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1: Bienvenidos a Onda NBA, tu cita semanal con el mejor baloncesto en Onda Polígono. Y digo cita semanal, pero no lo debería decir, que esta semana es un poco especial. ¿Qué tal, David?
2: Muy buenas, Nacho, y muy buenas a todos. Después de mi última ausencia, para un poco compensar, pues tenemos esta semana esa programación especial con dos programas hoy. Con este especial del Club Baloncesto Toledo y el fin de semana, pues a lo que estamos acostumbrados. Así que, bueno, pues yo creo que tenemos un programón por delante, Nacho.
1: Eso es. Hoy venimos fuera del horario habitual a traeros un especial de final de temporada del Club Baloncesto Toledo, que os lo debíamos, pero que dentro del programa normal de la NBA no entraba. Pero este es un programa más y, por supuesto, que tiene su numerito, y es el número 34.
2: No. 34 como el récord de puntos en un primer cuarto, nada más y nada menos que nuestro amigo Kevin Amor, el ala pivot Kevin Love ostenta el récord absoluto de la NBA de más puntos anotados por un solo jugador en el primer cuarto de un partido. Lo consiguió el 23 de noviembre del 2016 con los Cavs ante Portland Trail Blazers, metiendo 34 castañas, incluyendo 8 triples en tan solo 12 minutos.
1: Sí, sí.
2: Eso sí que es tener la mano caliente.
1: Sí, estaba on fire.
2: Llamándose Love, qué menos.
1: Bueno, yo me he quedado un poco con numeritos de jugadores, porque es que el 34, igual que el otro día hablaba del 33, que también había míticos, en el 34 hay mucho mítico. Estás aquí, O'Neal, en la etapa de los Lakers, del 96 al 2004, pero está Hakeem the Dream, Olajuwon, pues toda su carrera en los Rockets también con el 34, Antetokounmpo en los Milwaukee Bucks, desde siempre también, es en honor, por cierto, por si no lo sabías, al año de nacimiento de sus padres, del 34.
2: Pues no lo sabía.
1: Pues aquí queda eso. El gordo Barkley, o Charles Barkley, 34, los Philadelphia 76 y los Suns, que consiguió un MVP en el 93, para que no lo sepa tampoco. Y luego, pues otros como Paul Pierce en los Boston Celtics y Ray Allen en los Milwaukee Bucks, Seattle Supersonics y Miami Heat. O sea que muchos jugadores míticos con este número 34 que había que nombrar hoy aquí, había que traer.
2: Auténticas leyendas, Nacho. Al fin y al cabo, aunque hoy es un programa especial del Toledo, todo esto nos lleva a la NBA primero. Y estos datos pues nos introducen, nos da esa pincelada, ¿no?, que vamos a tener en este programa sobre NBA y con qué jugadores, ¿no? Shaquille O'Neal, Olajuwon, Antetokounmpo, Ray Allen, Paul Pierce, Charles Barkley, Kevin Love, jugadorazos para abrir este programa especial.
1: Eso es. Que en este programa especial tenemos un invitado especial, pero antes de empezar con el invitado especial que nos va a ayudar a repasar toda la temporada del Toledo y analizarla, vamos a dar un poco los números del Club Baloncesto Toledo esta temporada.
2: Pues sí, y como el tema va de datos, tenemos muchos datos para analizar un poco lo que ha sido la temporada del Club Baloncesto Toledo antes de ir con el invitado después. Yo, de hecho, me he puesto, aquí Nacho me está viendo, tengo aquí la equipación del Toledo para meterme más todavía en el papel. Y es que tenemos unos análisis muy positivos del equipo en cuanto a estadísticas, partes buenas, partes malas, pero bueno, vamos a ir desgranándolo todo poco a poco. Para empezar, Nacho, decir que el Toledo terminó noveno, lamentablemente, en la temporada con 14 victorias y 12 derrotas, quedándose fuera de los playoffs por muy poco después de ese último partido frente a Cáceres, que fue una lástima después de todo el esfuerzo que hizo el equipo, siendo, os recuerdo, el año de creación del mismo equipo, así que viniendo de la nada, pues primera temporada bastante positiva, luego analizaremos con el invitado, y que yo creo, Nacho, que nos ha dejado a mí personalmente un muy buen sabor de boca.
1: Sí, vamos. Ya hablaremos de esto ampliamente después, pero yo creo que aunque el final fue así de triste, ¿no? De aciago, de mala suerte, yo creo que las ganas que nos quedan son de más, de seguir el año que viene y que el proyecto siga creciendo y diga más.
2: Por supuesto. Y luego no sé si te pasará a ti, Nacho, pero cuando algo termina así, de manera muy abrupta, de manera muy trágica, hablando del mundo del deporte, por supuesto, también te termina uniendo más al equipo, porque es algo muy potente que sufres, ese sentimiento impactante después de ese último partido, que lo que te hace es que sí, que te vayas tocado a casa, pero que al fin y al cabo te sientas más unido al equipo y te sientas más enganchado. Así que al fin y al cabo no hay mal que ¿cómo es? ¿Cómo es ese refrán que dice que
1: No hay mal que por bien no venga,
2: eso es?
1: ni que 100 años dure, también
2: Pues
1: dicen,
2: exactamente eso es lo que nos ha pasado con el Toledo y ese final dramático frente a Cáceres. ¿Y qué datos tenemos para ir analizando? Bueno, pues primero empezaremos con los datos de equipo, datos globales. Luego iremos individualmente analizando a aquellos jugadores que lo han hecho peor en determinadas estadísticas. Empezando por los 79 puntos de media que ha conseguido el equipo, que le ha servido para ser séptimo, algo que no está nada mal, 79 puntos clavados, lo que ha conseguido el equipo cada encuentro, ni tan mal, Nacho.
1: Sí,
2: Luego,
1: un
2: aquí sí que
1: datazo,
2: eso es, aquí sí que destaca mucho el equipo porque en el tema de rebotes por partido somos el segundo mejor. Hablo de rebotes totales, con 36,5, somos segundos por detrás de Clavijo, pero en rebotes defensivos somos el primero. Así que en tema de cerrar esos tiros que no entraban del contrario, hemos estado muy, pero que muy bien, y eso nos ha sumado muchísimo esta temporada, donde también hemos estado fantásticamente bien. De hecho, somos los primeros. El mejor equipo ha sido el Club Baloncesto Toledo. Ha sido en asistencias por encuentro, 17,5. Casi nada, ¿eh? Eso lo que significa, pues, que es un equipo
1: Cora.
2: mucho. Un equipo coral, un equipo con mucho compañerismo, donde pasan mucho el balón, donde encuentran buenas soluciones y hablan muy bien del equipo. Luego, por ejemplo, en robos por el encuentro, estamos los decimosegundos. 6,3 es lo que tenemos, ahí estamos un poquito más flojos. En pérdidas, 13,7, estamos decimoterceros. Y luego, valoración media. Aquí estamos bastante bien, Nacho, segundos por detrás del Valladolid, 85,7. Así que no sé si tienes alguna lectura que hacer de esa valoración media que hemos tenido, Nacho.
1: Bueno, que los jugadores han tenido aportaciones, es lo que decíamos, que hay jugadores que aportan en muchos facetas del juego y que no hay tantos jugadores de rol, sino más un equipo compacto que una superestrella y poco más.
2: Eso.
1: Entonces, bueno, yo creo que está. El que los juegos se reparta tanto hace que la valoración del equipo en conjunto suba.
2: Eso es, que todo vayan sumando y
1: Eso.
2: eso lo demuestran que ha sido el segundo, insisto, equipo con mejor valoración. En cuanto a porcentajes de tiros, tenemos un 52,2 en tiros de dos, somos los cuartos, así que no está nada, pero que nada mal en esa faceta. Bien, ha estado ahí Mendiola aportando mucho, La Fuente, Miguel Serrano, son jugadores que cerca del aro lo han hecho muy bien y que eso nos han aportado unos altos porcentajes en tiros de dos. Donde caemos un poco es en la faceta de triples, que ya hemos comentado en más de un programa que hemos ido de más a menos durante la temporada. Ahí tenemos un 31,6 en triples, siendo el equipo un décimo de todos los de la clasificación de la Liga Oeste. Así que ahí es donde hemos flaqueado un poco y lo veíamos, Nacho, como partido tras partido se fallaban muchos triples y no eran triples difíciles, que estaban libres, sin marca y que el balón no entraba y por más que lo intentábamos, parecía que no quería entrar. Y en tiros de campo, un 43,8, el cuarto mejor equipo de la Liga Oeste, insisto, que tampoco está nada mal. Luego, nuestro talón de Aquiles, que ahí sí que hemos estado mal prácticamente toda la temporada, Nacho. Ahí es donde hemos echado en falta muchísimos números y muchísimos puntos. Tiros libres, 67,9, como os decía, un décimo equipo que peor ha estado, así que ahí es donde se nos han escapado muchas de esas posibles victorias. Y la lectura que podemos hacer, bueno, pues que no es un equipo que dependa únicamente del triple, ni muchísimo menos, más bien, como decía Nacho, un equipo coral, un equipo con mucho compañerismo, donde se ha movido muy bien el balón y donde ha tenido mucha intensidad, porque al fin y al cabo esos intangibles, que no hay estadísticas como tal, creo que el equipo lo ha hecho muy bien. Esas ayudas, esa presión, esa intensidad defensiva, creo que el Toledo ha estado entre los mejores, sin duda, de la competición. Sí. No sé qué es lo que piensas, Nacho, pero yo creo que...
1: Sí.
2: El Toledo ha sacado una muy buena nota.
1: Sí, no, a mí sobre todo la defensa es donde más me ha gustado, que en defensa luego se transmite mucho menos en los datos, es más complicado ver esas estadísticas que reflejen la defensa de un equipo, pero bueno, yo creo que el equipo, bueno, luego lo hablaremos más, lo desarrollaremos más en la entrevista, pero ha jugado bien, el baloncesto que ha tenido y la forma, ¿no? El estilo ha sido bastante bonito y a mí me ha gustado personalmente. Y decíamos, de juego coral, repartiendo mucho, bueno, vamos a ver, máximos anotadores. Un equipo que ha llegado casi a los 80 puntos por partido, Víctor Moreno ha sido el máximo anotador del equipo con 13 puntos por partido, que está muy bien para la categoría, pero que tampoco es una locura. O sea que, y el segundo es Mendiola con 11.9, un puntito menos, que Víctor Moreno, que por cierto, Víctor Moreno 60 triples, 38,2 de acierto en el triple, muy bien, 71,9 los tiros libres,

0: equipo en cuanto a puntos, pero fíjate que al final ha quedado como el máximo
1: Sí.
0: anotador, así que poca broma para nuestro metralleta Moreno, que ha estado ahí con 13 puntos por encuentro, como bien has dicho, así que fenomenal. El que parece que ha seguido esa misma tónica de nivel ha sido Mendiola, Yo creo que ha
1: Sí.
0: estado siempre en su línea, muy regular, y eso demuestra que ha quedado en segunda posición en cuanto a puntos.
1: Un seguro Mendiola y ha demostrado incluso que tenía mano en tirar triples, que
0: Sí.
1: los triples no ha estado nada mal.
0: Y ese tiro de media larga distancia también de dos, en muchos partidos lo hemos visto, Nacho, como para
1: Sí.
0: sacar al pívot que le flotaba, no se cortaba
1: No.
0: y encestaba con cierta facilidad. Así que Mendiola,
1: Qué
0: una de las
1: bueno.
0: gratas sorpresas de la temporada. En cuanto a triples, exclusivamente hablando de triples, bueno, pues hemos dicho que Víctor Moreno tiene un 38,2 con 60 anotados. Luego sorprende, no en cuanto a la cantidad, sino a la eficiencia de Fernando Sierra, que ha tirado 56, mientras que Víctor Moreno ha tirado 100 más, pero ha metido 24, y eso le coloca con un 42,9%, que es más alto que Víctor Moreno. Y es verdad que en los últimos encuentros en casa, sobre todo, le hemos visto que se animaba más a tirar
1: Sí.
0: y que le entraban más. Así que está muy bien ese apunte estadístico. Insisto, no de cantidad de tiros, sino de buen porcentaje. ¿Y quién no podía faltar? Pues nuestro querido portugués, el mago Tiago, que se ha tirado 89 triples, anotando 29, con un total de 32,6, que no es gran cosa, pero que ha ido, como bien luego comentaremos en la entrevista, de menos a más en la temporada,
1: Sí.
0: y que ha ido animando mucho al equipo saliendo desde el banquillo.
1: Nah, estos tres jugadores, yo creo que estadísticamente han hecho los tres su mejor temporada. Su mejor temporada en cuanto a anotación y en cuanto a datos del triple.
0: Los datos no engañan, Nacho.
1: No. Porcentajes de tiro. Has hablado de porcentajes de triple. Yo hablo del tiro en general. Mendiola, por supuesto, aquí 207 tiros de campo. Más 115 anotados, 55,6. Miguel Serrano, ojo a Miguel Serrano, tira mucho menos, ha salido del banquillo, pero 135, de los cuales ha anotado 69, un 51,1 de esos mates de Serrano. Y Jorge Lafuente, por supuesto, el Capi, 141 tiros de canasta, 70 anotados, 49,6. También muy bien, muy bien, muy bien. Lafuente, un otro más, otro seguro más de vida, que ha tenido sus momentos esta temporada de lucha contra el triple,
0: Increíble,
1: que le
0: sí.
1: flotan,
0: Sí,
1: pero luego los metía, lo no ha tenido tan mal porcentaje.
0: sin duda. Esta estadística, al fin y al cabo, hablamos de jugadores que se mueven más dentro de la zona y que, bueno, pues buscan finalizar cerca del aro, pero que lo han hecho bastante bien. Mendiola, Serrano, Lafuente, pues,
1: Sí.
0: qué decir de estos grandísimos jugadores. Vamos ahora con las asistencias y creación de juego, que aquí nos sorprende el primero en cuanto a estadística. No es que nos sorprenda a nosotros, que lo hemos visto partido tras partido y sabemos lo que es capaz de hacer, y es el Capi Lafuente, que ha sido el jugador que más asistencias ha dado, 135, siendo uno de los datos más importantes, porque al fin y al cabo el Toledo es el mejor en ese registro del ser el más asistente de todos los equipos. Bueno, pues dentro del equipo, Lafuente ha sido el que más ha repartido, con 135 asistencias en 26 partidos, 5,2 por encuentro. Ha hecho un montón casi de dobles-dobles prácticamente en todos los partidos, Nacho, y 3 asistencias por cada pérdida aproximadamente. Así que fantástico Lafuente, que para no ser base, aquel que nos esté escuchando y que no conozca mucho al equipo, no es el base, ni mucho menos, del Club Baloncesto Toledo, y que juega muchísimo. Siempre ve al compañero desmarcado, siempre ve el hueco para meter el balón dentro de la zona y que el compañero pueda finalizar. ¿Quién sí está aquí siendo base como tal? Luis García, que es el segundo con 66. Menos de la mitad que ha hecho Jorge Lafuente, de 135 Lafuente a 66 Luis García, pues es el base a priori titular del equipo y lo ha hecho bastante bien, pero el Capi está ahí haciendo de todo. Víctor Moreno, 62 asistencias, no solo metía triples. Ojo, que parece que Víctor Moreno había partidos que se podía desvanecer, pero si no estaba anotando, estaba dando asistencias. Y el último, Thiago

0: Seira, el portugués, el mago con 58. Así que tenemos La Fuente con 135, Luis García 66, Víctor Moreno 62 y Tiago con 58.
1: Los números de La Fuente son una pasada, ¿eh?
0: Es una locura.
1: Rebotes, asistencias, puntos, porcentajes.
0: En todos los
1: sitios. Es una pasada. Y hablando de rebotes, sí, es multiusos. Multiuso La Fuente. Como garbajosa, pero. El rebote, es que dices, La Fuente está el primero en asistencia, pero es que La Fuente ha cogido 213 rebotes. 8,2 rebotes por partido. Esto es una barbaridad.
0: Una locura. Para aquel que no lo conozca, no es un jugador de 2-13, no es un jugador de 2-20. O sea, esto nos puede llevar a, evidentemente, no quiero hacer comparación de jugadores, pero al típico Rodman, al típico sí. Charles Barkley, que no tiene altura, pero que es muy inteligente sí, sí. Y que va al balón y está colocado exactamente donde va ese rebote. Entonces, La Fuente es eso. O sea, exactamente lucha, carácter y es que parecía, viendo los partidos, que tenía un imán, porque es increíble la IQ que se dice hoy en día que tiene Jorge Lafuente.
1: Y cerrar muy bien el rebote, meter muy bien el culo para que no le sobrepasen, para que no se lo quiten, aunque sea más alto, porque hay veces que tú, por muy bien que te coloques, si el tío que tienes detrás es más alto, te lo quita. Pero él no, él metía muy bien el culo, o sea, ganaba el sitio, la posición para que no le venga por detrás, que te lo quite, nada. Brutal. 8,2 rebotes por partido, de los cuales 50 han sido ofensivos y 163 defensivos.
0: Es una locura, tío.
1: Es una pasada, ¿eh? La capacidad de rebote que tiene Alfonte es espectacular. El Sergio Mendiola, por supuesto, 164 rebotes. El segundo, fíjate, con 50 menos.
0: Siendo el jugador más alto de la plantilla, que es a lo sí, que iba.
1: Eso, 6,3 rebotes por partido, ¿no? Y Mendiola es un jugador alto, pivot, y que debería estar
0: por eso digo, muy que, fíjate, todavía ensalza más el mérito de La Fuente. Sí. Teniendo un tamaño, no sé cuánto estará, cerca de los 2 metros, no más.
1: Pues pero lo voy a decir ahora mientras tú dalo.
0: Ensalza mucho más los datos que ha conseguido con jugadores en toda la categoría. Hemos visto pivots y ala pivots de mucho más nivel de estatura que él, pero él se ha impuesto y ya no solo es que coja rebotes, como decíamos, sino asistencias, puntos, robos, ha hecho prácticamente de todo. Ha sido un jugadorazo tremendo para el Club Baloncesto Toledo y lo que os decía, pues siendo el capitán y la experiencia que tiene, pues ha sido el alma, digamos, del equipo.
1: 1,97, mide 34 años.
0: Fíjate, yo sabía que estaba rondando los 2 metros, pero no llega, así que fijaos lo que estamos hablando, que sí, que será segunda federación, lo que vosotros sí queráis, pero el mérito que tiene con darse codazos, como bien decía Nacho, debajo del aro, con pivots más altos que él, hacerse fuerte, hacerse grande y pillar esos rebotes, es increíble, así que tremendo el meritazo que tiene. En cuanto a valoración, cambiamos de estadística, ¿quién va a estar? Pues otra vez Jorge Lafuente, 428 de valoración. Sin duda lo que os decía, el alma del equipo al fin y al cabo. El segundo ha quedado Sergio Mendiola con 399 y tercero Víctor Moreno con 373. Digamos que podía ser perfectamente, Nacho, el ranking de los mejores jugadores de la temporada si hubiera que hacer esos 3 primeros puestos, ¿no? Lafuente, Mendiola y Víctor Moreno.
1: Sí, La Fuente podríamos decir que era el hombre franquicia, si fuera la NBA.
0: Sin duda.
1: Bueno, voy con la siguiente estadística, si te parece, que es una estadística que habla de los robos de balón y de la defensa. Bueno, los robos de balón están muy relacionados también con la presión de las líneas exteriores. Pero a veces, cuidado, que los jugadores interiores bien colocados cortan mucho y molestan mucho las líneas de pase. En este caso, 28 robos de balón. Luis García, en base, muy bien, esa presión exterior. Víctor Moreno, 23 robos de balón.
0: Ojo, esta estadística a mí personalmente me ha sorprendido.
1: Bien, Víctor Moreno también, muy, muy hábil. Y otra vez, Jorge Lafuente.
0: El omnipresente Jorge Lafuente.
1: 21 robos de balón. Muy cerquita de los otros dos.
0: Por eso decíamos que, fijaos, tenemos asistencias, rebotes, la valoración como tal, que al final es la suma de todo su juego, pero tenemos robos. O sea, es que ha hecho de todo. O sea, sí, el corazón, sí, sí. Como bien ha dicho Nacho, el jugador franquicia, sin duda Jorge Lafuente ha sido tremendo. Y te decía lo de Víctor Moreno porque parece, en la sensación que había en la grada, en los partidos, como que Víctor Moreno cuando no estaba enchufado, no le entraban los triples, parece como que no hacía nada más. Y al final ha aparecido como uno de los máximos asistentes y uno de los máximos robos. O sea, ha sido un ladrón de balón bastante bueno y por eso digo que al fin y al cabo en la pista parecía que si no le entraba ese triple como que no aportaba nada. Bueno, pues los datos al fin y al cabo ahí están y eso no se lo quita nadie. Y luego tenemos, por último, los jugadores más eficientes. Si mezclamos porcentaje, valoración y producción por minuto, bueno, pues los nombres más eficientes serían Sergio Mendiola con 11,9 puntos, 6,3 rebotes, 55,6 tiros de campo y 15,3 de valoración por encuentro. Probablemente, el jugador más eficiente de la plantilla sumando todo, ¿vale? Luego estaría Fernando Sierra, que hay que recordar que se perdió muchos partidos al comienzo de la temporada, pero que a medida de que iba pasando la campaña fue mejorando y fue cogiendo cada vez más peso, como hemos dicho, en ese porcentaje de triples, quedando con 9,1 puntos, 4,5 rebotes, 50% en tiros de campo y 42,9 en triples. Así que muy completo y un gran acierto exterior para el perro de presa Fernando Sierra.
1: Sí, ¿y quién sino? Decíamos que la fuente es el hombre franquicia, Sierra es el alma un poco, ¿no? Ahí también de carácter.
0: All defense, ¿eh? Y luego tenemos, como decíamos, Jorge Lafuente, por supuesto, que está aquí, 7,1 puntos, que es lo que más, digamos, le ha podido penalizar respecto a Mendiola. 8, es que si metiera ya puntos, Nacho, no estaría jugando en segunda C. O sea, quiere decir, si metiera 15 puntos por partido, los 8,2 rebotes que cogía, 5,2 asistencias y más de 16 de valoración, no estaría en esta división. Así que, fenomenal. Jorge Lafuente, el jugador más completo, se podría decir, de la temporada, como os decíamos anteriormente. Y luego por aquí aparece Víctor Metralleta Moreno con 13 puntos, como ya hemos mencionado, de media, 4,8 rebotes, 2,4 asistencias y ese 38,2 en triples. Así que estos son los jugadores más eficientes de la temporada, cómo Fernando Sierra ha ido mejorando una vez que superó la lesión y cómo Lafuente y Mendiola han ido siendo muy consistentes y Víctor Moreno con sus subidas y bajadas, pero aportando en otras facetas del juego.
1: Pues yo creo que ya hemos hecho aquí un buen resumen de todos los datos del equipo. Tenemos que ir ahora con el invitado, que es el que va a saber más todavía y nos va a saber explicar mejor qué es lo que ha pasado. O sea, que si te parece, David, vamos con la
0: invitado
1: parte
0: invitado de lujo.
1: Eso es, vamos con la chicha.
0: Vamos.
1: Bueno, pues hoy tenemos, estamos encantados de tener de nuevo en el programa al entrenador, que ha sido el entrenador del Toledo esta pasada temporada, Sergio Vicente Beleña. Muy buenas, encantado otra vez de que estés
0: aquí. Bienvenido otra vez.
1: ¿Qué tal?
2: Muy buenas, el placer es mío, ya sabéis que me encanta colaborar.
0: Sí, al fin y al cabo no podía faltar, Nacho, en un día especial como hoy, en este homenaje que vamos a hacer al Club Baloncesto en Toledo, pues que esté otra vez el entrenador que también salió la entrevista con él y era un invitado principal, yo creo, para el día de hoy.
1: Y se nos quedó corto y la verdad es que un gustazo tenerte aquella vez y un gustazo volver a estar hoy contigo para analizar un poco lo que ha sido la temporada del Club Baloncesto Toledo, para hacer un resumen, para hacer un balance, para ver los puntos débiles, los puntos fuertes, y para hablar un poco del futuro, ¿por qué no?
0: Ahí que lo que surja, como dice aquel, ¿no?
1: Eso es. Pues bueno, evidentemente Sergio, hay que agradecerle que ha sacado un tiempo de sus vacaciones, que él está ya de vacaciones para atendernos, y bueno, que vamos a empezar a hablar del inicio, vamos a empezar un poco al principio. La temporada ya la podemos mirar un poco con esa perspectiva, ya hemos dejado que pose un poco el calentón de ese final, ¿verdad? Que tanto nos dejó a todos mal, con mal sabor de boca. Y ahora ya podemos ponerle un poquito de en frío de perspectiva. ¿Y qué nota? Vamos a, como yo soy profe, ¿qué nota le pondrías al año del Club Baloncesto Toledo? ¿Y por qué?
2: Bueno, pues es difícil, ¿no? Cuando me mandasteis las preguntas para que le echara un ojo, lo pensaba y es complicado. Yo creo que aprobada la temporada está seguro. Yo creo que hemos aprobado seguro. Y bueno, pues nota no sé. Evidentemente yo creo que si hubiéramos entrado en playoff, creo que la nota hubiera sido bastante alta, ¿no? Pues te diría casi un sobresaliente. Pero bueno, como al final nos entró, pero yo creo que no solo hay que medir a lo mejor el resultado final, ¿no? Sino un poco el global. Y más en un proyecto que era como el primer año del proyecto, que surgíamos de cero, que era todo, absolutamente todo nuevo, directiva, cuerpo técnico, jugadores, instalaciones, afición, todo, absolutamente cero. Yo creo de ver cómo se empezó, porque recuerdo que cuando yo llegué allí a Toledo el 21 de agosto, fui al Lozano y no había ni líneas de baloncesto en el pabellón. No había nada, ni canastas, ni líneas, ni nada.
0: Pero era para que te metieras, Sergio, es para que te metieras un poco en el papel de que todo iba a empezar de cero realmente, ¿sabes?
2: Sí, sí, sí. Y yo llegué ahí el viernes y entrenábamos el lunes y yo decía, uff, madre mía, esto. Y bueno, al final pues se hizo todo bien y conseguimos empezar a entrenar. Entonces, viendo de esos finales de agosto hasta el otro día, hace un mes, creo que es justo ya, el 18 de abril fue. Ver el pabellón hasta arriba, la gente muy implicada, un nivel de baloncesto altísimo. Pues yo creo que la temporada ha sido buena. No sé, te diría que entre un bien notable, notable, algo así, por ponerte un 7, un 7 y medio, por ponerte una relación, porque me gusta ser ambicioso, ¿no? Y no pasarme, prefiero quedarme corto a pasarme. Entonces, bueno, pues por ahí iría un poco la nota, ¿no?
1: Estoy de acuerdo, porque empezar las cosas de cero, como has dicho, y en un sitio donde no existe. Bueno, existe cultura baloncestística, pero a otros niveles, a nivel más aficionado, no de club, es muy complicado y yo creo que habéis conseguido enganchar a mucha gente, que esto ya lo hemos hablado aquí, y oye, como tú has dicho, el último día había muchas camisetas del Club Baloncesto Toledo, o sea, que hay mucha bufanda, y eso en nada, en unos meses.
0: Es increíble cómo ha ido creciendo toda esa afición a lo largo de la temporada, y hablando de la temporada como lo estamos haciendo, ¿ha ido más o menos por donde esperabas, Yeyo, o ha habido cosas que te han sorprendido para bien o para mal?
2: Bueno, yo creo que más o menos ha ido por donde esperaba, ¿no? Yo esperaba un equipo competitivo, ¿no? Y yo creo que el equipo lo ha sido perfectamente. Esperaba un equipo con identidad y creo que la hemos mostrado, especialmente en casa. Pero bueno, cuando hicimos la plantilla era un poco la idea que teníamos, ¿no? Al final sabíamos que teniendo un bloque de jugadores nacional muy amplio, no lo he visto, pero creo que somos el equipo que tenía más jugadores de formación de todas las ligas FEP. Excepto Serjan Kosic, todos los jugadores eran de formación, porque Buk es serbio, pero es formación en España, y Thiago es portugués, pero es formación en España. Es decir, que todos éramos nacionales, digamos, y bueno, yo creo que eso ha tenido muchos pros, ¿no? Que es como que la gente se ha identificado, la manera de jugar, el conocimiento de la liga, y bueno, pues cuando hicimos la plantilla, para mí eso era fundamental, ¿no? Más que traer a lo mejor muchos jugadores extranjeros, que no sabes muy bien por dónde va a salir, no vas a saber muy bien lo que es esto, y te puede salir mal, ¿no? Al final, pues tenemos ejemplos. Jaén, por ejemplo, tenía muchísimos jugadores extranjeros, buenos jugadores, ¿no? Pero al final yo creo que ahí ha faltado algo, ¿no? Yeah. Sin embargo, nosotros, pues nos han faltado cosas, pero creo que el bloque nacional, ¿no? Ha dado la cara y yo creo que es lo que ha hecho que la gente se identifique con el proyecto. Entonces, bueno, yo creo que sí que han ido las cosas un poco por donde esperaba. Yo quería, lógicamente, meterme en playoff. Nos hemos quedado a 4 segundos de conseguirlo. Y bueno, y me ha sorprendido el nivel de la liga. Yo estuve en esta liga hace 4 años, creo que fue. Estaba en un equipo de abajo, con menos presupuesto y sufriendo. O sea, era un equipo, descendió de hecho el equipo, el club desapareció al final. Y luego la liga, este grupo ha tenido mucho nivel, ¿no? Mucha igualdad, muy bien la liga. Eso me ha sorprendido para bien. Y bueno, pues para mal no sé decirte. No me ha. Bueno, a lo mejor el tema de los apoyos institucionales me ha sorprendido que sigue estando un poco igual. Que cuesta al final que las instituciones se vuelquen con los proyectos. Luego, cuando se vuelcan, puede ser algo temporal. Al final yo creo que es mejor no depender, ¿no?, de las instituciones,
0: Claro, sí.
2: porque al final
1: Ya.
2: hay cambios de gobierno, hay intereses de todos los tipos, es complicado, ¿no? Entonces, bueno, pues eso a lo mejor pues no me ha sorprendido, porque ya me había pasado en otros clubes, ¿no? Yo he estado en clubes que han desaparecido por ese tipo de problemas. Pero bueno, en general yo creo que la temporada ha ido un poco como esperaba, ¿no? Ya conocía la liga, este ha sido mi cuarto año en Les Plata, creo. Entonces, ya la conocía. Entonces, bueno, yo creo que todo ha ido con sus altibajos, pero por donde esperaba.
0: Tengo yo una duda, Nacho, aquí, aunque me salgo del guión, pero cuando empiezas a planificar un equipo, que empiezas a fichar a todos los jugadores nuevos, ¿tienes un objetivo en plan de decir, quiero hacer un equipo? A ver, es muy difícil, ¿vale? Esto no es un videojuego, evidentemente, pero quiero hacer un equipo con una calidad de playoff. Quiero hacer un equipo con una calidad. Porque al fin y al cabo tendrás que ponerte una meta y respecto a esa meta intentar fichar jugadores que puedan conseguir ese objetivo.
2: Sí, bueno, al final, en base al presupuesto que teníamos, ¿no? Eso marca todo. Al final, ahora ya que más o menos sé, tengo un abanico de presupuestos de todo el mundo, entonces teníamos un presupuesto como prácticamente, pues entre quitando dos, tres equipos de arriba, ¿no? Yo creo que luego estábamos del 3, 4 hasta el 9, 10, éramos más o menos el mismo presupuesto, muy similar, ¿no? Y nosotros entramos al mercado tarde, porque yo cuando firmo y tal, y no tenemos director deportivo, con lo cual yo ejerzo un poco de director deportivo, ¿no? Entonces entramos al mercado un pelín tarde, con lo cual digamos que ya muchos jugadores están cogidos, ¿no? Y eso te condiciona mucho. Y luego no puedes fichar al jugador que tú quieres, eso lo hacen pocos. Eso lo hace Panathinaikos, lo hacen los mejores equipos de la Euroliga, que dicen este y este. Entonces yo, cuando tengo presupuestos, digamos, medios, bajos, pues al final tú tiras a lo mejor que puedes, ¿no? Y luego en función de lo que puedes conseguir mejor, ¿no? Pues ya vas adaptando un poco el resto de piezas. O sea, no es que a mí, no, a mí me encantaría decir, oye, yo, Sergio Vicente, quiero jugar a este tipo de baloncesto y voy a fichar jugadores para jugar a este tipo de baloncesto, ¿no? Sino que yo lo he hecho, pues bueno, en función de, oye, pues puedo conseguir a este jugador que sé que es muy bueno en la liga, le ficho y a lo mejor construyo, ¿no?, un poco el resto del equipo alrededor de él, o dos, tres jugadores, y a partir de ahí construyes. Entonces, yo cuando supe el presupuesto, yo suponía que éramos un equipo que iba a pelear por el playoff. Yo
0: Claro,
2: sabía
0: claro, claro.
2: que ascender es complicado, pero bueno, sabía que podíamos estar compitiendo con cualquiera. Además, esto es baloncesto y puedes ganar a cualquiera y puedes perder con cualquiera. Entonces, bueno, sabía que íbamos a estar un poco donde hemos estado, ¿no? Pues te diría que hemos estado el 80% de la liga o el 90% de la temporada en playoffs, menos a lo mejor la última jornada y alguna al principio. Entonces, bueno, pues hemos estado donde hemos estado y el equipo yo sabía que iba a ser para eso, para donde ha estado un equipo de playoffs. Yo lo intenté hacer lo mejor posible. Creo que se construye un equipo bien o bueno para el primer año del proyecto y al final es donde se ha movido, ¿no?
1: A mí me parece que está bien compensada la plantilla en cuanto a jugadores con mucha experiencia. Iba a decir experiencia, pero no, con mucha experiencia, porque La Fuente, Víctor Moreno, Sierra, eran
0: Yola.
1: Mendiola, son jugadores con mucha experiencia en estas categorías y en categoría de primera, que habían vivido ya ascensos con otros equipos, o sea, que ya sabían lo que era competir en segunda fe, competir en primera, ascender. Entonces, y luego jugadores jóvenes como Thiago, tal. Yo creo que en ese sentido está bien. O sea, a mí me gustaba. Tampoco tengo un conocimiento tan amplio como vosotros, por supuesto, pero tú cuando ves la experiencia de los jugadores, que me imagino que vosotros también es un poco lo que mirabais, ¿no? Ese perfil de jugador que tenga ya experiencia y tal, yo creo que sí que estaba más o menos compensado.
2: Sí.
1: No sé, me imagino que
2: Sí,
1: por ahí
2: al
1: irán los
2: final.
1: tiros.
2: Sí, yo buscaba gente con experiencia, evidentemente, porque al final, para un club nuevo y primer año de un club en la categoría, creo que es mejor gente que sabe a dónde va, ¿no? Y que sabe lo que se va a encontrar. Y es un poco lo que se buscaba, gente con bastante experiencia. Es verdad que creo que al final es gente con experiencia, pero gente a lo mejor, pues mira, Víctor y Luis venían de ascender, pero venían con un rol muy diferente al que tienen ahora, ¿no? Víctor y Luis en Melilla no jugaban los mismos minutos que juegan ahora. Es decir, que han tenido que dar un paso adelante y se ha dado el paso adelante, ¿no? Yo creo que Jorge Lafuente y Mendiola sí que han tenido roles similares a los que tenían en sus anteriores equipos. Fer, yo creo que ha tenido un rol mayor, pero bueno, también tuvo la lesión al principio, ¿no? Y luego, pues bueno, jugadores muy jóvenes. Thiago conocía la liga, pero Thiago es un chaval muy joven. Bueno, Buc, Miguel.
1: Serrano.
2: Entonces, bueno, yo creo que para la plantilla que había, yo creo que se ha terminado donde se tenía que terminar. A lo mejor, si en vez de novenos, podríamos haber quedado séptimos, sextos, por detalles, pero creo que se ha terminado donde se tenía que acabar, ¿no? Yo en ese sentido estoy satisfecho.
1: Fíjate que hablábamos, como nos hemos salido un poco, teníamos aquí preparado que desde la última vez que viniste al programa hasta hoy, ¿qué piensas que ha cambiado un poco en la plantilla del Club Baloncesto Toledo? ¿Qué dirías? Pues es que hemos cambiado mucho en esto.
2: Bueno, no recuerdo exactamente cuándo hablamos, pero realmente no me hace falta para contestar, ¿no? Porque yo creo que hemos sido un equipo, en el sentido de estilo de juego y demás, bastante sobrio, ¿no? O regular, más o menos. Creo que la identidad se vio desde el principio. Y yo creo que lo que cambió es un poco las piezas, ¿no? Porque al final, el principio de temporada fue complicado, ¿no? Al final, Josiah Johnson estuvo lesionado y no acabó de acoplarse. Fernando Sierra estuvo lesionado también mucho tiempo. Y ahí al final teníamos dos jugadores que venían llamados a ser importantes, que no jugaban. Y ahí tuvimos que darle pues, más minutos a Iñaki Álvarez, por ejemplo. Ahí gozó de muchos minutos. Thiago tuvo que jugar al 2. Víctor Moreno respondió bien, como ha respondido todo el año. Entonces, digamos que el inicio de temporada jugamos con jugadores que no tenían demasiada experiencia, ¿no? Y tuvimos que jugar minutos y creo que se hizo bien, ¿eh? Y luego, bueno, salió Joe, Fer no acaba de recuperarse, entró Sergian. Entonces, bueno, también ajustamos un poco las piezas de Book y de Miguel Serrano, les cambiamos ahí al 5 o al 4. Y bueno, yo te diría que el equipo ha sido un equipo que ha cumplido siempre, ¿no? Con una línea sobria de identidad de juego y demás. En casa muy bien, y luego es verdad que fuera pues nos ha costado sacar partidos. Yo creo que a nosotros y a todo el mundo, sinceramente, no es una liga que es muy casera, digamos. Entonces, bueno, pero creo que se nos ha escapado alguno por detalles que podríamos haber sacado, ¿no? Pero bueno, creo que el equipo ha sido siempre aprobado, ¿no? Siempre ha ido por encima del 5, que ya estamos hablando de notas, siempre ha ido entre los partidos a ese nivel, partidos con picos muy altos. A lo mejor, pues partidos que andaba ahí sufriendo, pero bueno, creo que la línea de juego ha sido regular.
0: Y luego, Jesús, personalmente, ¿qué aprendizaje te llevas tú como entrenador en esta temporada?
2: Pues esa pregunta también la he estado pensando. Digo, a ver qué, digo, a ver qué les puedo decir.
1: Parte de la encuesta de Toledo.
2: Bueno, pues mira, a lo mejor, pues aprendizaje en el sentido de. Bueno, pues los medios a veces han sido difíciles, ¿no? Porque a nivel de grupo y tal, era un grupo humano con sus egos, como todo el mundo, bueno, con sus cosas, como todos los grupos, ¿no? Pero no es nada que no haya vivido antes, con lo cual no, quiero decir, no ha habido grandes problemas en el vestuario ni nada. Creo que a nivel de juego ha sido fácil, ¿no? Porque tenía muchos jugadores con experiencia y ellos lo que se les pedía sabían hacerlo, o sea, ha sido fácil, un grupo con un IQ alto, digamos, un aprendizaje, a lo mejor ha sido un poco más difícil de manejar lo externo, ¿no? Pues bueno, pues todas estas cosas con las instalaciones, básicamente, eso al final es complicado, ¿no? Porque al final yo venía de 2 años, bueno, de 4 años, Suecia y Noruega, que instalaciones, pues imaginaros, ¿no? Cómo
0: Ya
2: son
0: ves.
2: de un nivel altísimo. Y aquí pues ha costado, ¿no? Pero la verdad que los chicos han dado Recuerdo un día que estaban haciendo como reparaciones en el suelo del pabellón a la hora que teníamos que entrenar, ¿no? Y había quedado la pista pues un poco mala, ¿no? Pues con suciedad y tal y cual. Y dije a los chicos, oye, esto puede resbalar, puede ser tal. Y ellos dijeron, no, no, coach, queremos entrenar. Sabemos que no podemos hacer contacto porque nos podemos lesionar y tal y cual, pero vamos a hacer lo que podamos hacer. O sea, un grupo con mucha predisposición para entrenar. Entonces, bueno, pues a lo mejor eso es lo que me ha gustado, ¿no? Lo que he aprendido, que al final a los jugadores les gusta entrenar, ¿no? A veces se nos olvida que sí, que es un trabajo para ellos, pero al final se dedican a lo que más les gusta, ¿no? De
1: Claro.
2: hecho, bueno, pues, si te contara Luis Moreno y, o sea, Luis García y Víctor Moreno, esos chicos entrenan, pero horas, horas, horas y horas. Yo no había visto, y mira que estaba en diferentes países, pero eso me ha hecho recordar, o sea, que los jugadores, que ellos lo hacían también cuando no tenían ganas, ¿eh? Eran súper profesionales, pero una plantilla, diría, un equipo muy profesional, ¿no?
0: O sea que
2: Qué
0: se les
2: bueno.
0: veía que de verdad le gustaba.
2: Sí, claro, al final, es que si no te gusta, yo creo que al final
0: Claro, es
2: acabas.
0: que habrá visto casos de jugadores que el baloncesto, bueno, lo tengan como su trabajo, pero luego no se dediquen mucho tiempo a ello. Y sin embargo, esa diferencia, esos jugadores que se cuidan y que echan esas horas extras en el pabellón, al fin y al cabo, es porque les gusta y porque viven también para el baloncesto, porque si no,
2: Sí,
0: como
2: hombre,
0: bien dices, es pasión.
2: incluso dentro de este grupo, no voy a decir nombres, evidentemente, tú veías a eso, a Luis García, a Víctor Moreno, y luego había
0: Claro.
2: otros jugadores, pues que ellos venían a su hora de entrenamiento, siempre cumpliendo, pero
0: Eso
2: no
0: es.
2: hacían ni un minuto más de la cuenta,
0: Ya, ya.
2: que es perfectamente válido, ¿no?
0: Eso es.
2: Entonces,
0: Sí,
2: bueno,
0: claro.
2: ahí ves los dos extremos.
0: Desde fuera, da la sensación de que el equipo, pues eso, como bien estabas comentando, tenía mucha identidad, esa intensidad en cada partido, bastante coral. Todos, y ha sido una plantilla fácil de convencer para que cada uno tuviera su papel, que cada uno tuviera su rol.
2: Sí, a ver, ha habido, pues hay egos, ¿no? Como en todos los grupos. Que el entrenador que te diga que todo va sobre ruedas en todo momento de la temporada, eso no es verdad. Al final, pues lógicamente ha habido gente que no estaba jugando a lo mejor lo que creía que ellos merecían. Normalmente los que juegan mucho dan pocos problemas, porque al final el que juega mucho está
0: Claro,
2: contento y
0: claro.
2: ese rol mola mucho, ¿no? El de
0: Ya.
2: jugar mucho. Yo valoro mucho más el que juega poco. Yo creo, y todos los entrenadores, el que juega poco y lo da todo y hace lo que se le pide en ese poco tiempo, que el que juega mucho y al final jugar mucho y estar contento es fácil, ¿no? Pero bueno, creo que la gente que no ha jugado tantos minutos, pues mira, me voy a acordar de Gerard Villarejo, que ha jugado poco.
0: Sí.
2: Ha habido partidos que ni ha jugado y el chaval, excelente. También es fácil porque él
0: Es más
2: entiende que
0: joven.
2: tiene 18 años y sabe que su momento es ese, ¿no? Y es lo que tiene que
0: Eso.
2: esperar. Pero bueno, hay jóvenes ahora que se creen otras cosas, ¿no? Y que pueden no jugar y creerse que se merecen jugar y demás, pero el chico no se ha desanimado nunca, siempre trabajador, siempre con una buena cara. Y me quedo mucho con él, ¿no? Por ese, se lo dije en algún momento de la temporada y dije, oye, digo, tío, eres un 10. Sigue trabajando así y que solo puedo desearte lo mejor. Y la verdad que el chaval muy bien. A nivel grupo, pues ha habido problemas como puede haber en cualquier equipo. O sea, nada, nada
0: Y en cualquier
2: diferente.
0: trabajo, al fin y al cabo.
1: Claro.
2: De hecho, he tenido equipos peores, digamos, ¿no? Con problemas más serios, digamos. Pero bueno, al final es que es un trabajo, que es un deporte de contacto, que depende de lo que te ponga el entrenador, pues puedes tener un contrato mejor al año siguiente y a veces es difícil, ¿no? Pero bueno, el grupo ha estado bien, no ha habido ningún problema.
1: Desde la grada. La verdad es que sí que se veía un banquillo unido, ¿eh? Por lo menos la impresión que nos daba a
2: Sí.
1: nosotros es de que la gente estaba muy metida en los partidos, aunque no estuviera jugando, por ejemplo que has dicho, que cuando salían con ganas, siempre celebrando las canastas, saludando. O sea, yo por lo menos lo que he podido notar desde la grada es un ambiente
2: Sí,
1: de
2: sí,
1: equipo unido. O sea que en ese sentido también eso se transmite, yo creo que también llega, ¿eh? Cuando hay mal rollo.
0: Sobre todo, Nacho, cuando han llegado esos poquitos partidos perdidos aquí en casa por poco, por esos pequeños márgenes, el cabreo de los jugadores, ahí se ve cómo están implicados con el equipo, porque al fin y al cabo un jugador que pasa del proyecto del equipo no se pone así, o sea, y tampoco lo hace para buscar la atención de la gente, sino que le sale de dentro, y hemos visto muchos cabreos de La Fuente, de Sierra, de Bu, de Miguel, hemos visto un montón de cabreos por eso, por perder en los últimos segundos, decisiones arbitrales, y al fin y al cabo eso lo que te dice es que el equipo está metido dentro de cada partido.
1: Sí, quitando que cada persona tiene su carácter.
0: Claro.
2: Eso es lo que os decía, de que al final la idea de cuando hice el equipo, al final yo sabía que el jugador nacional se iba a implicar mucho más que un jugador extranjero, de donde sea, con un proyecto y con una afición y con algo. Al final puede ser que tú pierdas partidos y al jugador americano, por darte un ejemplo, si está metiendo 30 puntos por partido, a él, bueno, quiere ganar, evidentemente, pero si él mete sus puntos, él va a tener un buen contrato al año siguiente y allá. Pero yo sé que yo sabía que hacía falta para este primer año del proyecto que jugador nacional, porque yo sabía que iba a ser esa implicación. Y ese dolor por perder y demás, pues eso lo siente un jugador nacional, ¿no? En cualquier competición. Entonces, bueno, creo que eso ha sido el gran plus. Y lo que decíais de que el banquillo, yo igual, yo sentía que el equipo estaba enchufado, que todos querían ganar. Habría pues gente más contenta o menos contenta por jugar más o menos, pero al final ellos querían que el equipo ganara, ¿no? Entonces, y eso yo creo que se ha notado, y eso yo creo que a la afición es lo que le ha ido enganchando, aparte de la temporada sobresaliente en casa, claro.
1: Hablando de temporada sobresaliente, vamos a datos. El equipo ha estado jugando bien. O sea, has hablado antes además de identidad. De la identidad del equipo desde el principio de temporada. El equipo ha estado llegando casi a los 80 puntos por partido, que en segunda fe, porque esto, si me escucha alguno que ve NBA, dirá, pues eso es poco, no. Estamos en segunda fe y es un dato bastante bueno. Se han repartido 17 asistencias de media, que a mí también me parece, más lo hemos hablado aquí alguna vez cuando analizábamos los partidos de Toledo, se ha movido bien el balón, yo creo que es una cosa que nos ha gustado, y la mayoría de los partidos cuidándolo bien, sin pérdidas. Hemos tenido,
0: el equipo que más, Nacho. Sí. El equipo que más asistencias ha promediado.
1: Sí, sí. 17 asistencias por partido, que es una maravilla. En estas categorías y en un equipo que parte de cero. O sea, que eso también suma. Este perfil de equipo que reparte mucho, que mueve balón, que asiste y que mete muchos puntos, era un poco esa identidad que decías al principio de temporada. Es algo que ha salido así, pero que no estaba planteado jugar así, ¿o?
2: Lo que decíais de... Sí, a ver, yo evidentemente buscaba eso, ¿no? De un equipo que compartiera el balón, y sabía que se podía conseguir, porque al final vuelvo a lo mismo, ¿no? Con un bloque de jugadores nacionales, ¿no? Sin mucho individualismo, digamos, en el juego, sabía que eso podía pasar. De hecho, hemos sido el equipo que más asistencias ha dado por partido de todo el grupo este, de lo cual me siento orgulloso, y creo que ha habido momentos de hacer muy buen juego, ¿no? A pesar de a lo mejor no tener grandes anotadores, ¿no? Que quizá nos ha faltado un poco eso, ¿no? Alguien pues que en los momentos esos más calientes, ¿no? Tuviera ese plus, ¿no? De talento para sobre partidos, pero creo que hemos movido el balón muy, muy bien, ¿no? Nos hemos pasado el balón muy, muy bien, y creo que ha sido una de las señas de identidad, claramente, sí.
0: Y como bien estabas diciendo, que le has puesto una nota de notable al equipo, eso se sobreentiende que estás satisfecho con la producción ofensiva, aunque hay algunos matices, también ese trabajo defensivo. Pero ¿qué ha sido lo que más te ha costado, o lo que más habéis estado ahí el cuerpo técnico para construir lo que es en el equipo, la defensa, el ataque, ese ritmo, mentalidad competitiva, que es lo que más habéis estado encima del grupo de los chicos?
2: Bueno, yo creo que nos ha faltado un poco físico, ¿no? Estaba claro que nos iba a faltar físico por cómo construimos la plantilla, ganábamos en otras cosas, ¿no? En identidad, en estilo de juego, en movimiento de balón, en IQ, yo creo que lo teníamos claro, pero luego hemos echado de menos, pues, físico, porque los chicos defensivamente se ponían y querían defender, pero bueno, pues luego nos ha faltado ese físico, yo creo, ¿no? Que eso lo hemos adolecido, pero eso es un poco más, ¿no? En construcción de la plantilla al principio, que bueno, como os he dicho ya con el presupuesto que había y en el momento de mercado, pues se buscó esos perfiles y creo que bueno, se han resultado, y bueno, hemos echado menos físico y lo que os decía, pues a lo mejor un jugador talentoso, anotador, ¿no? Que en los partidos igualados al final, pues tú sabes que le das el balón y que aunque no se esté jugando muy bien, él te puede resolver el partido, ¿no? Y creo que eso nos ha faltado, pero bueno, a pesar de eso, pues el equipo ha rendido bien, porque al final sin un jugador súper físico hemos sido el equipo mejor en rebotes defensivos, creo, de todo el grupo este también.
1: La
2: En
1: fuente muy
2: ofensivos,
1: la
2: en
1: fuente ahí tiene
2: ofensivos
1: mucho que ver.
2: sí, en ofensivos empezamos mal, pero acabamos bien. Creo que eso fue un gran paso, ¿no? Acabamos cogiendo mucho rebote ofensivo. Entonces, bueno, yo pondría esas dos déficits, que es un poco más construcción de plantilla que no de lo que ha ido el equipo evolucionando.
1: Yo, ahí fíjate en el tema del talento, ¿no? De crearte tus propias jugadas o sacar esos tiros libres ahí al final de los partidos que a veces están necesarios. No sé por qué tengo yo esa sensación de que Thiago puede llegar a serlo con los años, poquito a poco. Ha tenido sus momentos ahí de brillantez, de ser un jugador que puede
0: No, ha
1: romper.
0: ido de menos a más, ¿no? Parece, en la temporada,
2: Sí,
0: mister.
2: Thiago acaba muy bien. Y es un chaval muy joven, ¿no? Lo ha hecho muy bien, el jugar en una posición que es base, ¿no? Que, bueno, pues a lo mejor tiene muchísimo talento ofensivo, ¿no? Pero en la posición en la que juega, yo lo hablé con él creo que tiene que mirar otras cosas, ¿no? Y ver otras cosas más allá de, oye, hoy voy a meter muchos puntos o no, o voy a hacer mis jugadas de talento, sino que un base se espera pues que dirija al equipo, ¿no? Porque al final no siempre vas a tener buenos días y anotar puntos. Es verdad que él ha demostrado que a lo mejor puede jugar también al 2, por ejemplo, o de escolta porque tiene ese talento, pero sí, con Thiago Lara que muy contento, un chico que ha trabajado siempre muy trabajador, buena actitud, muy serio, bien, la verdad que ha acabado muy bien, sí.
1: Bueno, ya me ciño a la
2: Sí.
1: pregunta. Si tuvieras, a ver, vamos a ver el futuro, que yo creo que va a ser más de lo mismo, pero bueno, tienes que coger un partido esta temporada de esto lo que queremos ser. ¿Qué partido cogerías?
2: Pues
1: Difícil,
2: yo
1: ¿eh?
2: creo que, pues alguno de los en casa, ¿no? Yo recuerdo el de Valladolid, que es que a Valladolid le pasamos por encima desde el primer minuto hasta el último, le llegamos ganando de casi 20 todo el partido. Evidentemente Valladolid ahí no estuvo bien, porque es un equipo muy bueno y si está bien te cuesta. Pero bueno, Valladolid yo creo que es un buen partido. Sevilla le ganamos, no recuerdo si fue en la prórroga o no, no recuerdo, pero bueno. Sevilla, ¿no? En casa. Yo creo que, por ejemplo, León, que fue el primer partido que ganamos fuera, ofensivamente jugamos muy, muy bien. Yo diría que de los días que mejor hemos movido el balón y eso que íbamos con bajas. Pero bueno, hay varios partidos que hemos dado un nivel muy alto, ¿no? Al final, si te pones a ver nuestras victorias, bueno, hay partidos más feos, pero los equipos de arriba les hemos ganado a casi todos en nuestro campo. Entonces, bueno, te diría que cualquiera de los partidos de casa contra los equipos de arriba.
0: Y ese momento en la temporada en el que dijiste, este es el sitio adecuado, el momento adecuado en el que los chicos han entendido lo que queremos ser.
2: Sí, yo creo que ahí el momento es en Navidades que enlazamos tres victorias seguidas, creo que fue. Creo que ganamos Córdoba en casa, ganamos Cáceres fuera y ganamos Valladolid en casa. Encima, tres equipos de playoff y tres equipos de los de mucho nivel, ¿no? Y ahí enganchamos esos tres seguidos, ¿no? Y ahí dije, uf, de aquí ya no nos baja nadie. Pero luego fuimos a Valle de Legués y perdimos. Y nos tuvimos que bajar, ¿no? A la tierra otra vez. Que fue mala suerte porque en Valle de Legués íbamos ganando de cuatro a falta de un minuto escaso y ya lo acabamos perdiendo, que hubiéramos enlazado la cuarta. Y yo creo que hubiera dado un giro, ¿no? A la temporada, un giro, te digo, para incluso muy arriba, ¿no? Para estar muy
0: Y
2: arriba.
0: volar más.
2: Sí. Pero bueno, al final la liga te pone donde tienes que estar, ¿no? Y bueno, pues creo que ese periodo de tres partidos, ¿no? Creo que ahí fue quizá nuestro mejor momento, ¿no?
1: ¿Y el peor?
2: El peor, pues las derrotas fuera de casa, ¿no? Esas han sido muy duras. Sobre todo porque veníamos de ganar en casa equipos buenos, ¿no? Y vale, puedes pensar, bueno, Valle de Legués, puedes pensar que es el primero, ¿no? Dices, bueno, pues vienen de tres partidos seguidos, juegan contra el último, puedes decir, bueno, ha habido confianza. Uh-huh. Pero es que nos pasó en Jaén y ya os aseguro que no iba nadie confiado. Y nos pasó en Gijón y ya fue un poco tema psicológico, ¿no? Ya íbamos con, los chicos iban con ese miedo de, joder, vamos a liarla otra vez hoy aquí. Yeah. Y al final, cuando vas con esa psicosis y el partido es medio igualado, porque realmente los hemos perdido los tres, pero los podíamos haber ganado, yo creo que ese, sobre todo después de Gijón, ese momento fue muy duro, ¿no? Porque era un partido muy importante, porque si hubiéramos ganado, pues nos hubiéramos podido casi asegurar el playoff, como después, pero bueno, nunca se sabe, ¿no? A lo mejor hubiéramos ganado en Gijón y perdemos en Córdoba, con lo cual nunca se sabe. Entonces, pero ahí después de Gijón fue duro porque era como otra vez hemos caído en la misma piedra, ¿no? Pero bueno, luego es que siempre nos hemos levantado bien. Al final, de cada hostia de estas, como digo yo, contra uno de los de abajo, nos levantábamos muy bien y ganábamos siempre después a equipos buenos. Entonces, bueno, pero sí, quizá el partido de Gijón fue duro.
0: Fue duro. Y seguimos con más momentos de la temporada. ¿Hay otro momento o aspecto del juego en el que sientas que el equipo se quedó más lejos de su verdadero potencial? ¿Cuál sería?
2: Pues es que no lo sé, porque es que al final creo que hemos alcanzado con la plantilla que había, creo que hemos llegado casi al máximo, ¿no? No te diría, oye, pues no he conseguido sacar, bueno, pues a lo mejor, pues yo qué sé, estoy pensando ahora en Estebanic, ¿no? Que al final no tenía muchos minutos al final y yo creo que él se frustró también un poco al final. Él tuvo que jugar al 4. Bueno, pero que Buk también ha tenido sus buenos momentos, ¿eh? Sus buenos partidos. Entonces yo creo que más o menos todos han alcanzado un buen nivel, ¿no? Algunos excelente, porque Víctor Moreno ha hecho la mejor temporada en segunda FEB de su carrera, creo. Luis García ha vuelto a su nivel anterior a Melilla, que en Melilla no disfrutó muchos minutos. La Fuente y Mendiola, digamos que son seguros y siempre son tíos que siempre juegan bien, ¿no? En la liga. Sí. Thiago creo que ha dado un paso adelante extraordinario. Miguel Serrano creo que al final el cambio al 5 le vino bien, ¿no? Bueno, creo que todo. Fernando Sierra está mucho mejor este año que el año pasado en Cáceres, al final. Sí. Yo creo que si lo piensas al final es que todos prácticamente han mejorado sus prestaciones. A lo mejor Iñaki, mira, pero Iñaki era un rookie. Entonces Iñaki no puedes evaluar su rendimiento anterior en la liga, con lo cual es difícil. Quizá ha ido de más a menos, pero creo que motivado también porque al principio no tenía competencia en su puesto y luego llegó Estebanic, llegó Fernando Sierra. Entonces era más complicado para él jugar tantos minutos, pero creo que todos han alcanzado un muy buen nivel, ¿no?, durante el año.
1: El tema, hemos hablado de esto varias veces ya en alguna pregunta, la has sacado. ¿Qué pasa? Porque en casa hemos sido uno de los mejores equipos, bueno, es una liga muy casera, ya lo has dicho. No sé si ahí también metías a los árbitros o no, pero bueno, eso los dejamos aparte en esta entrevista.
0: Influyen.
2: Sí, claro.
1: Ha habido algún partido ahí que me cago en la leche. Bueno, ¿por qué pasa esto? O sea, nosotros desde fuera lo hemos visto, la gente lo ve, pero cuando estás dentro, ¿a qué se debe que sea tan casera? ¿A qué se debe ese cambio tan radical a veces en casa, ser superior, poder ganar a cualquiera, y viaja fuera, puedes perder con cualquiera, pero que no solamente nos ha pasado a nosotros? Nosotros hablamos del Toledo, pero que sí que es cierto que se ve mucho. ¿Qué piensas que puede, puede ser?
2: Bueno, pues yo creo que al final es un poco, aparte que lógicamente, si no, no se llamaría jugar en casa y jugar fuera, ¿no? Al final juegas en casa, es el sitio donde entrenas, tienes a tu público, tienes confianza. En esta, digamos que esto no es como una cancha de Euroliga o una cancha ACB, que son todas iguales, entre comillas. Aquí influyen muchos factores, ¿no? Aquí Los suelos son diferentes, las canastas son diferentes, los viajes son diferentes. Entonces influye mucho el jugar fuera o en casa. Y luego, aparte, nosotros creo que hemos tenido el tema de dinámicas. En casa creíamos o demostramos que es que podíamos ganar a cualquiera, y así lo creíamos, pero fuera de casa, en cierto momento ya se pensó que podíamos perder con cualquiera, ¿no? Que en casa en realidad también, pero bueno, yo creo que influyó que jugar fuera es complicado ya en cualquier liga. Creo que al Madrid de Euroliga le ha pasado un poco similar. Creo que en casa ha perdido un partido, pero creo
1: Sí.
2: que fuera de casa ha ganado muy, muy pocos.
1: Muy
2: Creo que es
1: poquito.
2: muy parecido los porcentajes a los nuestros. Entonces, bueno, pues no sabría decirte. El tema, yo creo que la gente tenía el pensamiento de, joder, estos tíos han ganado Valladolid aquí en Toledo, fuera se tienen que pasear con Gijón,
0: Con
2: que van los
0: cualquiera.
2: últimos, pero es que no es así el deporte. Entonces creo que ha sido un poco más de, lo hemos hecho tan, tan bien en casa, que es una temporada de sobresaliente, que luego ya esperas que fuera, pues sea igual, y evidentemente no es igual. Yo siempre lo digo, si hubiéramos ganado el mismo número de partidos, pero hubieran sido 7 en casa y 7 fuera, no habría este debate, ¿no? Pero al final sería lo mismo, si lo piensas.
1: Sí, claro.
2: Entonces, bueno, yo creo que se junta la dificultad de jugar fuera y que en casa lo hemos hecho muy, muy bien, excelente. Entonces la gente ya esperaba que fuera lo hiciéramos también excelente. Y fuera, pues lo hemos hecho, pero bueno, creo que hemos ganado 4 y hemos perdido 9. Uno en la prórroga en Morón, 3 o 4 por 1 punto o 2 puntos.
1: Sí.
2: Bueno, igual podríamos haber sacado 5 partidos, uno más, dos más, pero también en casa a lo mejor podríamos perdido en circunstancias normales
1: Siga.
2: uno o dos más. Entonces,
1: Sí.
2: bueno, creo que el tema es que lo hemos hecho tan bien en casa que fuera pues te quedas con la sensación de joder, todos tienen que hacerlo bien en casa, también en casa y también fuera.
0: Aquí es donde se demuestra que en el baloncesto y cualquier deporte, dos y dos no son cuatro. O sea, esto no va así, hay que jugar y ya está. Creo que ha
2: Sí,
0: llegado el momento un poquito más complicado de la entrevista porque toca un poco revivir, ¿no? Ese momento dramático de la jornada 26, donde el Toledo cae de esa manera, con ese triple en el último segundo de Cáceres. El panorama del vestuario, Mister, ¿fue tan duro como imaginamos desde la grada cuando estuvimos viendo ahí ese encuentro? O sea, porque nos imaginamos un vestuario pues derrotado, hundido, pero ¿fue más duro de lo que pensamos estar ahí dentro?
2: bueno, fue durísimo. Yo he perdido partidos así, porque recuerdo en Suecia, en la primera división, perdimos un partido igual, con un triple sobre la bocina, pero era un partido de liga regular. Entonces, bueno, duele, pero no un partido en el que te juegas el premio, ¿no? De la temporada, perderlo así, ¿no? Entonces, pues muy duro. O sea, cada uno es como es, ¿no? Y cada uno lo expresaba como quería, pero imagínate, pues gente llorando, gente muerta de rabia, gente en shock. Pues sí, yo no había vivido una situación similar. Yo creo he perdido cosas y he perdido una final de Copa también en Suecia, ante 8.000 personas, el pabellón lleno, y bueno, era diferente, ¿no? Porque era una final. Y digamos que ya es un premio, ¿no?
0: Sí.
2: Pero esto al final, por cómo lo perdimos, ¿no? Ha sido muy. Pues yo que fuimos arriba en el marcador
0: Sí.
2: casi todo el rato. Y bueno, pues que te ganen así con un triple. Porque todavía si te tiran un triple bien tirado, liberado y qué tal, dices, bueno, pues oye, pues, pero es que este era un triple a la desesperada, digamos. Entonces, bueno, nadie lo esperaba y fue un shock. Sí.
0: Es que por eso, es que desde la grada se vio un equipo, como es lógico, ¿no? Como personas humanas que son los chicos, pues muy derrotado, pero en el pabellón se vivía algo más. Esa desilusión, esas lágrimas, ¿no? Al fin y al cabo, era esa presión de luchar toda la temporada. Y por eso yo pensé, cuando se metan dentro del vestuario, lo que tienen que vivir ahí dentro, ese momento, digo, tiene que ser muy chocante, porque al fin y al cabo, los aficionados te vas pues con esa frustración a casa, pero lo que lo pasan bastante peor son los chicos, y un momento así único como ese, por eso te preguntaba, porque al fin y al cabo tuvo que ser muy difícil de estar ahí y a ver cómo puedes levantar eso, porque al fin y al cabo entiendo que también tendrías que dejar espacio a los chicos y que pasara un poco ese momento porque es muy difícil de afrontar.
2: Sí, yo nada, pues quería básicamente, era el final, ¿no?, de la temporada, entonces ya no íbamos a estar más juntos. Al final es un poco triste que al final de temporada, ¿no? A lo mejor me hago mayor, antes no, ni lo pensaba, ¿no? Pero al final yo sé que ya esas 16 personas que hemos estado juntos muchas horas al día, es como una familia, porque al final nosotros estamos lejos de casa cada uno. Algunos sí viven con sus novias y tal. Yo, bueno, tenía la suerte que mis padres son de Madrid, entonces más o menos les veía siempre. Que al final es gente que estamos solos en esa ciudad, ¿no? Y somos como una pequeña familia, ¿no? Claro. Y yo sabía que en cuanto nos eliminaran, ¿no?, ya no íbamos a estar juntos los 16, porque es imposible que un equipo renueve los 12 jugadores y renueve todo el staff y todo. Entonces, bueno, yo quería despedirme, quería darle las gracias sobre todo, les hice entrar al vestuario y nada, pues les di un abrazo a cada uno, las gracias por la temporada que, bueno, pues por la temporada que habían hecho, y fue duro, ¿no? Al final no, pues que no se hizo nada especial tampoco, es que no tenía, ¿qué vas a decir ahí? Ya, no había nada que decir tampoco, no, simplemente, claro, pues nada, un último momento solo los 16, ¿no? Y nada, y luego ya nos vimos días después, evidentemente, más tranquilos, estuvimos ahí ya tomando algo y tal, y fue una despedida más tranquila. Pero sentía que en ese momento, ¿no?, pues habría que estar en el vestuario juntos, ¿no?, por una última vez.
1: Yo, que bueno, hay ese momento que luego pasáis todos a saludar y tal, sí que es cierto que había gente que bueno, que le costó, se le veía las caras eran un poco normales, que esto, pero bueno, al final todos chapó, porque ahora mismo no lo recuerdo, pero yo creo que salieron todos a saludar y a dar la mano, como cualquier otro partido, que siempre se ha saludado a la afición. Y oye, hay que agradecerlo, porque en ese momento estoy seguro que no les apetecía a muchos de ellos darse esa vuelta y saludar a la gente. O sea que hay que quitarse el sombrero ante ellos, que en ese momento, que no te apetece una mierda, hablando en claro, salieron y todavía estuvieron chocando las manos, y yo creo que la afición les respondió, yo, por lo menos lo que vi.
2: Sí, yo creo que al final ellos, yo nunca hago eso de dar la vuelta y tal, porque creo que al final los que juegan son ellos, y los que la gente les gusta saludar es a los jugadores. Los entrenadores no jugamos, y el baloncesto es de los jugadores, no es de los entrenadores. Entonces, no recuerdo si hubo alguno que no salió, pero recuerdo que prácticamente todos, yo creo que salieron. Y al final es que nosotros como equipo lo hemos notado, ¿no? Al final hemos notado, joder, pues los primeros partidos con 600 personas, a ese día que a lo mejor había 1.400 o 1.500 personas en el pabellón.
0: Lleno. Entonces, prácticamente.
2: Éramos conscientes de, oye, que esto es el inicio, es el final de una temporada, pero realmente es el inicio de algo más grande, ¿no? Entonces yo sentía eso, digo, joder, esto... Encima de la manera como se cayó, ¿no? Es como muy épico. Sí. Y tú fíjate que creo que al final eso va a unir más, el caer así de esa manera tan épica, digamos, ¿no? Porque te vas a quedar con ganas de, oye, esto parece como que es injusto y al año que viene lo queremos conseguir realmente, ¿no? Entonces yo creo que la manera de caer fue dolorosa, pero unió, ¿no? Yo creo que los grupos se unen más cuando las vienen mal dadas, ¿no?, que cuando vienen... las cosas fáciles.
1: Antes de ganar muchas veces hay que perder y
0: Antes, Nacho, de que hagas tu próxima pregunta, para quitar un poquito hierro a este momento que nos ha tocado revivir, que fue el peor, ha dicho el entrenador que fue el final de una temporada y el comienzo de otra, que vamos a ver hasta dónde llega. ¿Tú crees que será ese momento? ¿El Toledo estará preparado para cuando la NBA llegue a Europa y esté ahí para dar también su granito de arena?
2: Eso tienes que decírselo a Víctor y a los dueños, pues para eso hace falta bastante dinero, supongo.
1: Tienen que hablar con Adam Silver y decirle...
2: Y un pabellón algo mejor, y creo que un pabellón algo mejor haría falta.
0: Un poquito mejor, tampoco. No, era por meter un poco de coña, Nacho, ya te dejo.
1: Es una pena lo de Toledo, es que a mí me hierve la sangre y llevamos con el problema este del pabellón muchos años y el multiusos y tal. Es un tema ya local que bueno, complejo y complicado, pero bueno, que parece irresoluble ya a estas alturas. Estábamos hablando aquí de afición, de conexión.

0: conversaciones con el ayuntamiento y demás, que va todo bien encaminado, por lo que se me transmitió. Entonces, bueno, pues ojalá el tema del pabellón nuevo, creo que es algo que es más un tema político que otra cosa, digamos. Entonces no tengo mucha idea de eso cómo está, la verdad. Pero aún así un pabellón nuevo al final, por mucho que se acelere, se tardarán años en construirlo, ¿no? Dos, tres, a lo mejor, hasta demás. Entonces yo no pensaría tanto en eso, sino, oye, pues tenemos este pabellón, pues vamos a intentar mejorarlo, ¿no? Porque al final el pabellón, yo creo que para esta categoría está perfecto de capacidad y demás. Entonces, yo al final soy partidario de tener un pabellón de este tamaño y llenarlo todos
1: Sí,
0: los días, que
1: sí,
0: tener un
1: sí.
0: pabellón de 10.000 personas y que vaya la misma gente y parece que está vacío, ¿no?
1: Eso
0: Entonces, bueno, pues remodelar este pabellón, poner lo que está mal, arreglarlo. Y así, pues bueno, y tienes
1: es.
0: este pabellón nuevo y oye, pues a lo mejor ya con este pabellón puedes tirar hasta que tengas el otro, ¿no? El nuevo si se hace o no.
1: Y
0: De
1: supongo que esto
0: acuerdo.
1: va hilado con esta respuesta que nos ha dado el míster. ¿A qué pasos adelante debe dar el club el próximo año para que se pueda consolidar y poder pelear por metas un poco más altas? Al fin y al cabo, alcanzar esos playoffs que bien comentabas antes.
0: Bueno, yo creo que ha sido un año de experiencia, ¿no? Para todos. Al final, bueno, pues hemos conocido la categoría, ¿no? Como está ahora. Yo creo que, bueno, pues en la confección de plantilla, a lo mejor, pues mira, ya sabemos un poco lo que hemos hecho muy bien, lo que tenemos bueno, ¿no? Y lo que nos ha faltado, pues a lo mejor buscar un poco eso que nos ha faltado, ¿no? Que ya hemos hablado de, bueno, pues de ese jugador diferencial, ¿no? De ese físico, de un poquito más de físico, ¿no? Que nos haría falta. Pues creo que tiene que ir por ahí, ¿no? Un poco la construcción de la plantilla. Luego, a nivel club, ya hemos hablado que no es tanto club, la mejora de las instalaciones, que es fundamental, ¿no? Y luego, pues a nivel lo que es estructura de club, pues a lo mejor ir sumando miembros, ¿no? Al final, el presidente, al final, bueno, nosotros teníamos a Alberto y Danilo, que digamos que eran los chicos para todo, ¿no? Que al final un poco los utilleros, los delegados de campo hacían todo ahí lo que podían hacer. Pero bueno, yo creo que el presidente necesita a lo mejor algo de ayuda, ¿no? O gente que a lo mejor se implique más, ¿no? Porque al final esto lo hace por amor al arte, lo hace porque le gusta el baloncesto y bueno, pues al final él necesita ayuda, ¿no? Al final un club profesional son muchas cosas. Son viajes, son temas federativos, son temas de sponsors, hay un montón de cosas que a lo mejor los clubes profesionales tienen 20 personas empleadas en todo eso y él lo está haciendo solo, ¿no? Entonces, bueno, creo que esa infraestructura debe crecer también, pero bueno, creo que se va por el buen camino.
1: Aumentar el staff técnico, entonces el equipo técnico, el grupo técnico, aumentar un poco los miembros de las oficinas, ¿no? El apoyo administrativo, por decirlo así. Y en plantilla, has hablado antes, has dejado caer una perlita de que nos faltaba físico, anotación, quizá algún retoque de esos también.
0: Sí, yo creo que hace falta este año hemos adolecido de un jugador interior físico, ¿no? Y bueno, y de un perfil diferencial, ¿no? Yo creo que son las dos grandes cosas, ¿no? Al final, pues todos los equipos o casi todos tienen algún jugador que en momentos clave, ¿no? Pues te ganaba el partido él solo, como si dijéramos. Bueno, nosotros tuvimos a Josiah Johnson, pero lesiones, no se adaptó bien. Que él era un poco llamado a eso, ¿no? Pero no salió mal. Y luego Sergian era otro tipo de jugador. Con él no buscábamos eso ya. Con él buscábamos un jugador que nos tapara más huecos, que te pudiera hacer el base, el 2, el 3. Porque en el momento del mercado en el que fuimos a sustituir a Josiah, pues digamos que era mejor un perfil así, ¿no? Que sabíamos que no nos íbamos a. Sabíamos lo que íbamos a encontrar, ¿no? Bueno, yo creo que esos dos perfiles, yo creo que te cambian el equipo con una buena base nacional. Yo creo que eso sí que te permite dar un salto.
1: Pues mira, no te preocupes porque en la agencia libre de la NBA, Sergio, que ahí yo creo que vas a poder buscar algo.
0: Algo habrá, hay algo habrá de eso.
1: Si es
0: Algo habrá.
1: Scouting NBA, yo aporto.
0: Así
1: Sí, lo que haga falta. Y como claro.
0: estabas hablando de ese bloque nacional, dijiste en una última entrevista eso, que sería importante conservar ese bloque nacional. Exactamente, si te quieres expandir un poco con esa respuesta o a qué te referías concretamente. Bueno, pues que yo creo que al final aquí.

0: es importante, ¿no?, tener jugadores que hayan estado implicados, ¿no?, en el proyecto. Aquí tenemos muchos para elegir, ¿no?, porque eran prácticamente 10
1: Prácticamente
0: jugadores
1: todo.
0: nacionales. Entonces yo creo que sería importante mantener un bloque, ¿no?, o algunos de esos jugadores nacionales, no sé decirte cuántos, ni quiénes, ¿no?, pero en cualquier estructura, digamos, pues al final traer 12 jugadores nuevos otra vez
1: Sí,
0: es
1: claro,
0: empezar
1: es
0: un poco de
1: empezar
0: cero,
1: ya.
0: ¿no? Entonces yo creo que un mínimo, ¿no?, habría que mantener gente que sepa lo que es la ciudad, gente que sepa cómo se funciona en Toledo, que al final van a servir un poco de que conozca el club, que va a servir como de introducción a los nuevos, ¿no?, que vengan.
1: Sí, de enganche, sí.
0: Entonces este año hemos tenido un bloque nacional excelente, yo creo, pues sería importante mantener una pequeña parte de ese bloque, si se puede, de cara al año
1: Eso es un
0: siguiente.
1: poco. Eso es un poco lo que ha pasado con el baloncesto español desde la época de los 80 y los 90 hasta lo que tenemos hoy en día, ¿no? Esa identificación del aficionado con el club en cuestión, cuando antes te sabías prácticamente cualquier plantilla porque estaban
0: Sí.
1: temporada tras temporada, hasta que luego van cambiando tantos jugadores que pierdes un poco la actualización de tu equipo. Entonces,
0: Sí.
1: ese enlace que bien comentas de que se pueda quedar aquellos chicos que quieran seguir con este proyecto, pues hace que la gente atraiga también esa armonía, ¿no?, dentro del pabellón. Al fin y al cabo,
0: Sí,
1: eso hoy en día que casi no se tiene, creo que es fundamental. Así que
0: sin duda.
1: desde el desconocimiento, porque bueno, son cosas que tampoco trascienden y es complicado que nosotros sepamos, entiendo que no hay ningún jugador que tenga contrato para la próxima temporada, son todos contratos de un año.
0: Sí, son contratos de una temporada, de lo que
1: Bueno,
0: dura una
1: mucho.
0: temporada. Y sí, es raro en esta liga, en Segunda FEB, es muy raro que alguien tenga contratos de más de un año, ¿no? De hecho, te diría que a lo mejor nadie los tiene, porque bueno, los proyectos son, digamos, por temporadas, luego hay que renovar
1: Claro.
0: patrocinadores, hay que renovar
1: Claro.
0: apoyos, o sea, no hay una economía sostenible como pueda tener un club de ACB, que sabes que va a estar en ACB sí o sí, ¿no? No tiene un respaldo de un club de fútbol o el respaldo de un super sponsor, entonces aquí hay que ir temporada a temporada, ¿no? Entonces, sí. Teníamos todos los miembros, los 16 que te he dicho que estábamos ahí en el
1: Sí.
0: vestuario ese último día, todos teníamos una temporada de contrato.
1: Por tu parte, Sergio, que también tienes una temporada, has terminado contrato, que ya lo hemos hablado antes un poco fuera de micro, ¿te gustaría quedarte en Toledo el año que viene?
0: Sí, a mí me gustaría. Yo he acabado contento. Veo un proyecto que puede seguir creciendo, ¿no?, que es lo que yo buscaba para volver a España, y creo que aquí está. Entonces, bueno, a mí me gustaría. Estoy a la espera de que el club se ponga en contacto conmigo, oye, y ojalá, ¿no?, se pueda concretar.
1: Sí,
0: Nuestra parte
1: seguro que
0: también,
1: sí,
0: ¿eh?
1: no, sin duda. Ya hicimos
0: Os lo
1: por
0: agradezco.
1: redes sociales, Sergio, no te vayas. Así que yo creo que está más que dicho, ¿no? Y sí, seguro que se va a producir dentro de poco esa llamada. Y para terminar, Sergio, si tuvieras que mandar un mensaje a la afición del Club Baloncesto Toledo, después de esta temporada, ¿qué le dirías?
0: Bueno, pues lo primero, dar las gracias porque ha sido un auténtico placer. O sea, me sigo acordando de días que he ido a la compra, ahí al Mercadona, ese que está ahí al lado del Lozano, y me ha parado gente, ¿no? Muy bien, mister, siempre palabras buenas, ¿no? O cruzando el puente, recuerdo otro chico, mister, muy bien, enhorabuena, tal. Gente que te para, ¿no? En un semáforo, me ha pasado muchísimas veces. Y siempre buenas palabras, incluso días de haber perdido, mucho ánimo, qué pena, por el siguiente, o sea, una afición encantadora, ¿no? Entonces, bueno, palabras de agradecimiento y bueno, pues al año que viene, pues a ver si el año pasado empezamos en 600 y hemos acabado en 1500, pues a ver si ahora ya empezamos en 1500, ¿no? Y seguimos así toda la temporada, o sea, que tengan ya que, yo qué sé, que poner gradas en los fondos o que se quede pequeño, ¿no?, el pabellón. Ese sería, nosotros tenemos que hacer nuestro trabajo, lógicamente, de hacer una temporada en casa mínimo tan buena como esta, y yo creo que eso va a seguir enganchando, ¿no?, mantener esa identidad que se ha creado, yo creo, como equipo, eso mantenerlo. Y bueno, pues a partir de ahí que seguir creciendo, que es lo que dije. El último partido dolió mucho, ¿no? Pero creo que fue el inicio de algo aún más grande, ¿no?
1: Sí, ahí está
0: Sí.
1: ese hashtag, Nacho, que está por internet de Toledo quiere baloncesto. Así
0: Sí.
1: que yo creo que poco más se puede decir.
0: Sí, sin duda.
2: Bueno, se puede decir que sí, que gracias. Hay que decirlo,
1: Hombre,
2: eso, se
1: por
2: puede y se
1: supuesto.
2: debe. Gracias al Mister por esta ilusión, ¿no? Que nos han creado a él y que la transmita también. Imagino que todavía mantendrá el WhatsApp, ¿no? Con compañeros del Club Baloncesto Toledo. Pues desde aquí yo creo que como representante de la afición agradecerles a todos, ¿no? La temporada, que ha sido un placer. Yo por lo menos que soy muy aficionado al baloncesto, el por fin tener un equipo de baloncesto en la ciudad al que ir a ver, al que seguir y tal, ha sido un gustazo y es muy de agradecer cómo se han implicado, lo que hemos dicho antes, cómo han luchado cada partido, cómo han defendido, que se dejaban algunos incluso sangrando como la fuente en algún partido que es espectacular y es de agradecer y ojalá el año que viene volvamos a estar aquí en otra entrevista y por supuesto a ti darte la gracia por estar aquí y hablando de más partidos del Toledo y más victorias.
1: Yo le dije, Nacho, fuera de micro, que a mis 42 años, que me volviera otra vez ese gusanillo, esa pasión por un equipo, como si tuviera 15, cuando empecé yo en mi caso por el fútbol, pero es como volver un poco a la adolescencia, lo que he vivido este año con el equipo, desde que empezamos a escuchar el verano pasado que se iba a montar un equipo, jugadores que iban llegando, te iba ya como atrayendo la idea y lo que hemos ido viviendo en el pabellón, la trayectoria, luego hablando con Yello, conociendo a jugadores, todo eso va haciendo que la ilusión vaya aumentando y que en una persona ya adulta de 42 años esté como si fuera un chiquillo de 12, 14 años, eso no es fácil y eso significa mucho al fin y al cabo, ¿no? Y es que han sabido llegar a muchísima gente, de ahí lo que bien ha dicho Sergio, que empezamos 500, 600 y el último partido estuvo prácticamente lleno, Javier Lozano, así que creo que no hay mensaje mejor que ese para seguir queriendo que el Toledo siga, ¿no? En la ciudad con un
2: Claro.
1: equipo de baloncesto. Así que nada, Yeyo, que lo que te ha dicho Nacho, muchísimas gracias por esta hora que nos has dedicado y que esperemos que no sea la última, que estamos en contacto. Y nada, eso, que muchísimas gracias por todo.
2: Y le voy a meter un compromiso, que ya la última vez que vino le dijimos, oye, déjanos una canción para el
1: Ahí,
2: cierre
1: ahí.
2: del programa. A
1: Bueno,
2: ver,
1: eso es.
2: así.
0: Y os di no me acuerdo la que os dije. ¿La acordáis?
2: Pues
0: Sería
2: algo
0: alguna de
2: de.
0: indie, probablemente.
2: Sí, Arde Bogotá o
1: Al de
2: creo.
1: Bogotá,
0: Puede ser
1: creo.
0: que. Arde Bogotá lo hemos escuchado mucho. Es que mi ayudante y yo estamos ahí trabajando en la oficina, ¿no? Nos ponemos música, estamos haciendo vídeos de los otros equipos y scouting y tal. Y Arde Bogotá ha sonado bastante, la verdad, porque a Yastinas le gusta mucho.
2: O si lo es. Es que Arde Bogotá creo que fue Sierra y creo
1: Fue
2: que
1: Sierra el que lo dijo, sí.
2: y tú fuiste si
0: Sí,
2: lo
0: yo
2: es,
0: creo que os
2: creo.
0: dije la de Siloé, la de Podemos
2: Eso es.
0: Vencer, creo, a lo
2: Eso
0: mejor,
2: es, eso es.
0: esa está muy, a ver cuál os digo, ahora, ¿cuál
2: Te
0: era?
2: he pillado ahí mal.
0: No, una de ultra ligera, estoy escuchando mucho ahora, pero no, bueno, os voy a decir ultra ligera y os metéis en Spotify y de las dos que más suenan, me gustan las dos, es que no me acuerdo cómo se llaman ahora,
2: Vale.
0: pero ultra ligera, es un grupo relativamente nuevo, diría yo. Y está muy chulo.
1: Pues
0: Pues con
1: pitamos
0: ese.
1: técnica a Nacho por esa.
0: No pasa nada, es bueno.
1: Pues muy bien.
2: Pues con esta
0: Bueno, pues nada.
2: canción cerramos.
0: Muy bien, os lo agradezco mucho el apoyo durante todo el año. Yo en nombre de todo el equipo, ¿no? Y de todo el grupo, que bueno, pues al final es un gusto, ¿no? Que haya gente que dé repercusión, ¿no? Al proyecto y el buen trato y todo, y ojalá podamos seguir al año que viene.
2: Ojalá.
1: Eso es lo más importante. Muy bien. Bueno, pues nos seguimos escuchando, Nacho.
2: Sí, chao. Un
1: Adiós.
0: abrazo.

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0: Saludos, escuteristas, escuteretes, ¿qué tal? Aquí estamos un mes más después de haber estado en la Tierra Prometida durante el fin de semana de abril, que grabamos
1: el podcast de mayo.
0: En tu ciudad natal.
1: En Miranda de Ebro, mi ciudad natal, mi tierra natal.
0: Tu tierra natal.
1: Tierra prometida.
0: Qué emoción.
1: Hijos, soy ya mucha honra.
0: Qué emoción.
1: De la ciudad de Miranda.
0: ¿Cómo,
1: emocionado.
0: Cómo
1: bien
0: gustan
1: emocionado.
0: Las bandas municipales.
1: Sobre todo porque había muy buen rollo. Había muy buen rollo.
0: Claro,
1: tuvimos a los rollo. Colaboradores, tuvimos al aire libre, todo buen tiempo.
0: Sí,
1: cerveza,
0: sí, sí.
1: Baile, un montón de DJs.
0: Todo.
1: Una pasada. El Ebro Club fue fenomenal.
0: Sí, sí, buenas bandas además.
1: Buenas bandas. Lo pasamos muy, muy, muy bien. Con ganas de más.
0: Y para que lo paséis bien el próximo mes de junio, que es los eventos que vamos a hablar ahora mismo, pues aquí estamos Gonzalo y yo, que os vamos a comentar pues esos eventos dentro de la península ibérica, dentro del mundo del scooterismo.
1: Eso es, eso es.
0: En la parte musical, en la parte musical...
1: Te vas un poco
0: vamos a ir ahí un poco al lado jamaicano de la vida.
1: Bueno, llega el verano.
0: Llega
1: y tal.
0: El verano,
1: pega,
0: hay novedades, tenemos información, tenemos alguna primicia que no tiene nadie.
1: Vale.
0: Que vamos a contar de algún disco.
1: Oh.
0: Sí, sí, sí. O sea, de hecho, vamos a poner alguna cosita que no vais a poder escuchar en ningún otro lado.
1: Bueno, si pones la canción al principio otra vez, yo doy las gracias ahora a la gente que nos permite que nos escuchen por ahí en España, en las emisoras que colaboran
0: claro,
1: con nosotros,
0: claro.
1: Que nosotros colaboramos con ellos.
0: Duda. ¿Qué quieres tú?
1: Gracias a Ovejas Negrax. Gracias a Contrabanda FM.
0: A Radio Iris.
1: Y a Onda Polígono. Polígamo, de Toledo.
0: Que somos muy de polígamo.
1: Ah, eso es.
0: Venga, va, ráfaga y empezamos.
1: Bueno, pues vamos a empezar por el principio, ¿vale?
0: Que
1: y
0: sí.
1: El principio es el primer fin de semana de junio. Que hay un montón de reuniones que ya tienen todo el papel vendido. A Zanubia Lins, también lo tiene vendido el Scooter Run de la Ribera del Duero de Rula.
0: De Rula y en Peñafiel.
1: Castellón
0: de la Plana.
1: Vespa Torcatos, todo, nada, abren inscripciones, todo vendido. Y en este fin de semana también a destacar, lo vais a escuchar ahora, que hay un colectivo de scooteristas, de lambretistas, mejor dicho,
0: ¿sí?
1: Que se nos van a Austria.
0: ¿A Austria?
1: Claro.
0: ¡A Lulo Lambreta!
1: ¡A Lulo Lambreta!
0: ¡Lulo Lambreta!
1: ¡Vamos para Alemania, Pepe!
0: Venga, pues vamos ahí con esos eventos del primer fin de semana.
1: Comenzamos el primer fin de semana de junio, que nos depara 7 reuniones, pero 4 de ellas tienen todo el papel vendido. A Zanubia Lins, Vespa Zahar en Castellón, también el rally que organiza nuestro amigo Rula en Peñafiel, y los madrileños de Santorcaz, Vespa Torcatos, que al poco de abrirse las inscripciones se completaron. Tienes opción de ir al 30 aniversario del Scooter Club Manresa. 30 años no los cumple todos los clubes de este país. Es uno de los clubes más legendarios de Cataluña. Lo celebra como lo hace un buen scooterista. Pocos kilómetros, mucha música, una gran resaca de vuelta a casa. Otra cita en la que puedes participar es la que organizan los scooteros ruteros de Vizcaya, su reunión anual en una cita plagada de curvas y subidas imposibles. Las inscripciones solo se pueden complementar en su web. Están limitadas a 100 participantes y la fecha tope es el 24 de mayo. Completa 60€ y media 50. Y nuestra última propuesta para el primer fin de semana de junio nos llega desde Ourense. Y es que el Vespa Avispados Ourense celebra su 17ª scooterada ourensana. Como siempre, con un espectacular cartel anunciador, basado esta vez en la película La Chaqueta Metálica. Se celebra el sábado. Esta cita empieza el sábado por la tarde, a las 5 de la tarde. Muy bien. Hacen una ruta pequeña y unos pinchos en el bar Prisma y luego van a otro bar a tomarse algo que se llama El Gráfico. Y el domingo 7 tienen el día grande. Tienen inscripciones a las 10:30 de la mañana en el bar Arenteiro y luego hacen la salida a las 11:30. A la 1 tienen un grupo musical y a las 2:30 comida con sorteos y regalos. Las inscripciones son mágicas. El sábado, si participas el sábado, el precio son 30€. Si participas el domingo, el precio son 30€. Pero si participas el sábado y el domingo, también son 30€.
0: Bueno, y después de estos eventos ahí que nos han llevado a todos estos sitios, vamos a poner una de esas primicias que hemos dicho antes. Un grupo de los que yo denomino el eje del mal.
1: ¿Ah?
0: desde Palencia a Logroño, está el eje del mal, del ska patrio, ahora mismo, con los Estorninos.
1: Pero no, eso era la España vaciada esa, ¿no?
0: Sí, pues la España vaciada está ahora mismo colonizando ahí el early reggae, ahí con los Estorninos, que el otro día dieron un bolo con los Coco Crasher de Burgos.
1: Sí, sí.
0: Y vamos a poner un tema inédito que han grabado, que hemos robado de mala manera, porque todavía no tienen ni arreglos ni nada.
1: Pero bueno, ¿los Estorninos?
0: De los Early Wine.
1: Ah, perdón.
0: La camiseta es de los Estorninos.
1: Vale.
0: Que está robada del otro
1: vale.
0: día.
1: Vale. Mientras me puedo comer un pepinillo, ¿no? Que,
0: cómete un pepinillo. Venga, va. Vamos a escuchar ese saludo y esa gente.
2: Hey, ¿qué pasa? Soy Gonzo, teclista de los Early Wine, también conocidos como los Tempranillos, y os presento este tema para Scooter Ibérico, con Guilla a la batería, Andrés al bajo y Jorge Frontela a la voz principal y guitarra. Atiende.

0: están los Early Wine con este maravilloso tema que nos han puesto, que no sabemos si llegará a ser un single, si lo plancharán, que espero que sí, pero que desde luego no lo ha escuchado nadie más que vosotros ahora mismo.
1: Está muy bien, muy bien. Yo me acuerdo de que estábamos comentando la jugada, sí, de que les vimos en un pre-Ghost Town, ¿no?
0: En Burgos. En un Ghost Town de vendimia, sí, que es que como aquí tenemos verano, invierno, vendimia, o sea, claro, que hacemos un poco de todo. Pero bueno, lo interesante también es un poco lo que hemos dicho antes, el eje del mal, ¿no? Esa escena que está surgiendo ahí entre Palencia, Burgos, Logroño, tres bandas.
1: Ya.
0: Bueno, la gente de los Estorninos es gente histórica del rollo.
1: Bueno, ¿sabes? Hay que pensar que, fíjate, que siguiendo esa carretera, que es la, sí, 120.
0: La 120, sí.
1: Pues esta nos lleva a León.
0: ¡Ay!
1: Y a que no sabes quién está en León, esperándonos.
0: Ahí, Manolo Bosquet, ahí.
1: Eso es.
0: En
1: la capital mod.
0: En la capital mod, sí, sí, sí.
1: Arcadia, ahí, la Arcadia mod. En donde los
0: ahí, la
1: son
0: meca
1: felices,
0: de los mods, la meca, dando vueltas en
1: que
0: el humo.
1: Ha tenido otro festival allí, el Explotation, y tienen un montón de acción.
0: Pues vamos a ver qué nos dice Manolo, ¿no?
1: Pues un nuevo capítulo de la sección de música scooterista con Manolo Volkscooter.
0: ¡Opa, Manolo!
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3: Hola, bienvenidos a la nueva sección scooterista de Manolo Volkscooter en Scooter Ibérico Show, Scooter Ibérico Radio, Scooter Ibérico País, Scooter Ibérico Patria. Antes de empezar, quiero dar las gracias a la dirección del festival, a estos chicos de Burgos tan majos, tan simpáticos, por el programa que hicimos en Miranda de Ebro, en el Ebro Club, el Festival de Rami, un festival estupendo al que recomendamos que volváis en el Eurovisión, que ya es en septiembre, yo creo. Y bueno, nada, fue una experiencia estupenda, un set magnífico con nuestro amigo José Luis Padero. José, cabronazo. Bueno, en fin, nada, que gracias. Y esta música que está sonando de fondo son los refrescos. Aprovecho para recordar que el día 27 de junio la Fundación 45, la que lleva nuestro Cooper, ¿vale? Alex, hay una fiesta, va a venir a actuar, va a haber un evento scooterista grandísimo del que tendréis que cumplir información por este medio. Bernardo es un tipo que con los refrescos se ha empeñado en hacernos la vida muy fácil, de pasarlo muy bien, de divertirnos cuando lo escuchamos. Y que no todo se limita a la quina de playa, son unas canciones estupendas, unos directos, me consta que divertidísimos, y disfrutaremos de él y de su música el día 27 de junio, repito. Habrá noticias acerca de este evento, habrá novedades que ya os va a trasladar a los directores del programa, ese par de cabronazos de Burgos. Bueno, en fin, dadle like, suscribiros a este canal y hacedlo como si fuerais unos putos streamers.

0: Muchas gracias, Manolo, por tu consejo musical. Y a continuación, Maroto, si no te parece mal, vamos a comenzar con los eventos del segundo fin de semana de junio, que nos va a llevar a un montón de sitios que no están en el eje del mal, pero son también maléficos, como Langreo, La Leixar, Medina del Campo, Cuenca y Almería.
1: Pues podría ser todo eje del mal, seguramente.
0: Un poco enrevesado, pero sí. Y te hablamos ahora del segundo fin de semana de junio, que también tiene, casualmente, 7 reuniones. El día 12 se celebra la escuterada de Tocas de Lara en Aleixar, la banda más loca del Mediterráneo, que organiza su quinta cita. Como novedad, este año comienza el jueves. Empezarán con una pinchada de vinilos en el bar de su pueblo. El viernes habrá una ruta mañanera corta, una paellada y un circuito de habilidad en la pista polideportiva. Al atardecer, concierto de Tarraco Reggae y otro grupo que aún no se puede decir. DJs, vinilos. El sábado harán 780 kilómetros por carreteras rurales entre Avellanos, Olivos y Viñedos de las comarcas del Baixcamp y Priorat. Comida, entrega de premios, sorteo de patrocinadores y pinchada vinilos de escuteristas asistentes hasta que no quede nadie bailando. Nos vamos a la Sierra de Madrid, donde el Memorabilia Scooter Club celebra su 10º aniversario en Miraflores de la Sierra, una cita que atrae a multitud de amantes del scooter de la comunidad madrileña. No nos vamos muy lejos porque vamos hasta la provincia de Valladolid, en concreto a Medina del Campo, donde el colectivo Mod Avespa Medina del Campo celebra su 13ª concentración. Para celebrarlo, han hecho un himno que te quedas helado.

0: ahora te contamos lo que puedes disfrutar. El viernes 12, inscripciones en el Mar My Coffee y cena en el Bar La Clave. El día 13 habrá inscripciones y desayuno en el Coffee, luego una ruta con Pinchito en el Bar Zurich en Rueda, y a las 2 y cuarto habrá otra tapa para comer a las 3. Juego de equilibrio en Vespa en el Bar Pink, concierto de bandas tributas en el Bar Pink y a las 10 de la noche concierto en la Plaza Mayor de Minera del Campo organizado por su ayuntamiento. El domingo 14 a las 11 de la mañana se queda en la Plaza Mayor de la Hispanidad para una ruta por la comarca. Las inscripciones completa 60 euros. Inscripción media 50 euros. Incluye los actos del sábado día 13. Pasamos de puntillas entre dos concentraciones, la de Cuenca y la de Langreu, que han completado sus plazas hace muchas semanas. Y nos vamos hasta Almería. Allí el 13 y 14, la gente del Scooter Club de Almería realizan su octavo rally. La fecha límite de inscripciones es el 9 de julio y son 45 euros por persona. Ellos nos han mandado este vídeo.
1: Os presentamos nuestro octavo rally de Scooter Club Almería.
2: En Roquetas de Mar, los días 13 y 14 de junio. Muchas curvas y paisajes espectaculares. Os esperamos a todos.
3: ¡Os esperamos!
4: Bueno, ya por cerrar ese capítulo del Eje del Mal, vamos a poner una grabación pirata del otro día.
0: Oye,
4: del
0: esto concierto, al final sí que va a ser una radio pirata.
4: Del concierto que dieron.
0: Les quitas a todas las canciones.
4: Sí. Ahí está, los Coco Crasher con otro tema. Ahí, su tema Sabotaje.
0: Pero bueno, ¿presenta un poco a los Coco Crasher o no?
4: De Burgos, Eje del Mal. Venga, sube el volumen.

0: Escúchame, Sabotaje, esa versión de Coco Crusher, grupo burgalés.
1: Un grupo recién nacido, ¿no?
0: Recién nacido, sí, sí.
1: Está la criatura muy tierna todavía.
0: La criatura tierna, y el otro día estuvo con los Estorninos, que es el que cierra ese triángulo, o esa línea, mejor dicho, de ese eje del mal, que tocaron en la sala Fundación. De hecho, esta es una grabación en directo de ese concierto, que estuvo muy bien.
1: Yo más que yo te pediría que fueras cambiando un poco el nombre de Eje del Mal, que no me parece mal del todo.
0: Qué mal.
1: Pero ponía un poco Eje del Frío, o del frío, sí, tropical.
0: Bueno, el caso es que ahí está, que hay cada vez más bandas. Luego vamos a hablar de una banda consagrada también, que nos ha mandado un mensajito.
1: Oh.
0: Así, porque yo creo que vamos a eventos, ¿no? No quieres escucharlos ahora, ¿no?
1: Bueno, ahora, según lo que tengo yo en el guión, vamos a ver qué es lo que nos va a deparar el mes de junio, porque es un mes especial. Es un preveraniego, hay que saber si tienes que sacar las chanclas o qué carajo hay que hacer, ¿no? Pues, entonces, nadie mejor que para explicar lo que va a pasar en el mes de junio a nivel astral...
0: Que nuestra pitonisa. Que está malita.
1: Vanessa.
0: Está malita.
1: Está malita.
0: Sí, está malita. Así que la deseamos desde aquí que recupere.
1: Pues es que igual la canción esa de que te traigo dos velas negras hay que cambiarla también.
0: Bueno, ahí va Vanessa, nuestra pitonisa.
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3: Muy buenas, escuterianos y escuterianas. Llega junio, el mes del calor, terracitas, rutas improvisadas y de descubrir que tu scooter lleva meses pidiendo un cambio de aceite a gritos, mientras tú mirabas hacia otro lado. Los astros ya han alineado carburadores, variadores y bujías para revelar el destino de cada signo escuteriano, así que vamos allá. Y en el mejor signo del mes tenemos a Libra. Libra, junio trae un equilibrio absoluto entre gasolina, suerte y aparcamientos. Vas a encontrar sitio a la primera, no se te va a caer el móvil de soporte y además conseguirás arrancar la primera incluso después de 3 semanas de parada. Los astros dicen que es prácticamente un milagro mecánico. Y en el peor signo del mes tenemos a Capricornio. A Capricornio, este mes intentarás arreglar un ruido que no parecía importante y vas a terminar viendo tutoriales a las 2 de la mañana mientras sostienes un tornillo que claramente sobraba. Mucha precaución con ese confiar que en eso aguanta perfectamente, porque no aguanta. Y para el resto de signos, junio viene marcado por una energía común. Es que vas a gastar más dinero en las scooters de lo que habías pensado. Pero lo vas a justificar diciendo que pues era un mantenimiento necesario. Y si seguramente fuese necesario, aunque las pegatinas nuevas quizás no lo eran tanto. Y recordar, seguir atentos a todos los medios y redes de Scooter Ibérico para no perderos ningún programa, contenidos y todas las locuras escuterianas que son de costumbre. 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

0: No, no pinta mal, porque el verano llega y hay unas ganas. Hay de sol, ganas. Hay unas ganas de sol.
1: De sol, de soul.
0: De soul, de soul.
1: De,
0: soul,
1: de eventos.
0: De playa y de culetes.
1: De culetes. De culetes.
0: Claro, de juntarte a un culete.
1: Ah,
0: en la
1: culete,
0: arena, culete,
1: culete. Ah, culete. Pegar el culo en la tierra. Ahí,
0: de bien, culetes, bien. De bailar y de rozar.
1: Y hay
0: el
1: ganas
0: culete.
1: De eventos y de cosas. Y de hecho, ahora vamos a presentar. Bueno, se va a presentar, un grupo también de la escena Early Wine. Jack y Early Wine. Early Ray, consagrado. Consagrado como es. Los Beans de Cantabria.
0: Smooth Beans,
1: eso claro, es.
0: Qué grandes amigos.
1: Grandes amigos. De hecho, van a tocar el 30, que ya para algunos habrá pasado, para otros no.
0: El 30 de mayo.
1: 30 de mayo en Burgos, con la presentación de su nuevo disco. El fin de semana anterior lo presentaron en Santander, pues su nuevo LP.
0: Santander, provincia de...
1: Santander, provincia de Cantabria, comunidad autónoma de Cantabria, hombre. Hay
0: Anchoa, que sí, que sí.
1: Eso, y ahí...
0: Por cierto, un saludo a la gente del Vespa Club Santander, que están muy dinámicos. No sé si han salido. A ver si les conocemos un día.
1: ¿Del Vespa? Ah,
0: sí, vale. Hay un Vespa Club Santander, sí.
1: Vespa Club Santander, vale, qué guay.
0: Están y pero,
1: ¿tienen algo que ver con el club anterior o hay gente?
0: No lo sé. No, puede ser. Habrá que investigar.
1: Habrá que llamar a nuestros informantes. Pero bueno, antes que eso, vamos a escuchar a ese maravilloso grupo escuterista.
0: Estos te pueden
1: escuterista.
0: Informar.
1: Escuterista. De hecho, el último vídeo sale Berto Lambretta. ¿Lo has visto?
0: No.
1: Sí, es buenísimo. Luego te lo pongo.
0: Venga, va.
2: Hola, Maroto y Gonzalo y toda esa gente que escucha Scooter Ibérico. Soy Fran Ceballos, de Smooth Beans. Nada, me pasaba por aquí a presentaros un temita nuevo de la banda, un tema llamado Amor, que hemos sacado en single el pasado noviembre y que también aparece en el álbum Sin Dudar, el tercer álbum de la banda, que justo ha salido este primer viernes de mayo. Y estad atentos porque habrá fechas por ahí para presentarlo. Un abrazo y larga vida al scooterismo. ¡Chao!

0: vaya cañonazos que nos esperan en este pedazo de LP que se ha cascado otra vez la gente de Cantabria. Grandes amigos, grandes scooteristas.
1: En mi opinión, humilde opinión, siendo un profano en este estilo musical y no siendo un experto en la discografía de los Smooth Bands, que dices que es el tercero, ¿no? ¿Ya?
0: Tercer LP.
1: Veo un salto cualitativo importante, ¿no? Una producción muy interesante, ¿no? Con un sonido...
0: Un sonido
1: cojonudo. Enhorabuena, chicos.
0: Este tema es brutal. O sea, es brutal.
1: Acuérdate cuando iban a las primeras concentraciones que hacíamos nosotros de scooterismo, unos tíos que llevan en la escena un montón de años y que son conductores de Vespa.
0: Eso es. Y conductores de la escena también. De la escena más early.
1: Early reggae. Desde Santander, los Smooth Pins.
0: Eso es. ¿Y ahora qué eventos nos esperan ahí?
1: Ahora nos esperan 3 eventos para el tercer fin de semana de junio. 3 eventos que nos llevan a 3 lugares muy dispares. Pero preciosos los 3. Preciosos y maravillosos. Nos vamos a los lagos de Covadonga.
0: Qué bonito los lagos de Covadonga.
1: La Santina.
0: Ahí.
1: Nos vamos hasta Ronda, que yo no he estado, pero que tiene que ser la leche.
0: Ronda, provincia de...
1: De Málaga. En la provincia de Málaga. Y nos vamos también a una ciudad no tan bonita, pero con las mejores gentes del planeta. Lasarte.
0: A Lasarte. Hombre, Lasarte. Un saludo a toda esa gente de Lasarte. Ahí.
1: Nos vamos a ver a visitar a las gentes del Scooter Club de Euskadi.
0: Eso es. Sí, sí.
1: Hablamos ya del tercer fin de semana de junio. El día 19 comienza el 14º desafío de los lagos de Covadonga, que saliendo de Ribadesella se llega hasta el mítico lugar asturiano, en el que puede ser una de sus últimas ediciones, ya que las restricciones a los vehículos de motor se van a ir imponiendo. Lo organiza, por supuesto, el Vespa Club de Asturias. Cambiamos totalmente de geografía y nos vamos al sur, hasta Ronda, otro precioso lugar único en nuestro país. Allí, el día 20, se celebra la segunda concentración de los vespatiesos de Ronda, que este año, como novedad, se sale cuando el sol se oculta, algo que allí, a esas épocas del año, quizás se agradezca. Y otra vez nos volvemos al norte, concretamente hasta Lasarte, que es la localidad que es donde tiene la sede el Scooter Club de Euskadi, una pandilla de lo más divertida que realiza una scooterada en esa localidad que nos lleva por la comarca, a caseríos, por prados, una cita muy, muy bonita que he podido vivir en persona. Tienen concierto, tienen gincana, tienen mucha cerveza y mucha, mucha diversión.
2: Bueno, pues aquí estamos desde el Scooter Club Euskadi. Pues ya está aquí, programa recién salido del horno. 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
0: ¿Qué más se puede pedir ahí? Amigos, Vespas, tiempo de calidad. Tiempo de calidad, como es el tema de la canción que se llama Free Time. Bueno, sería tiempo libre, ¿no?
1: Free time.
0: De los Argolites, que nos van a visitar.
1: Argolites. Pero son Agrolites.
0: Los Agrolites son otros. Ah. Estos son los Argolites. Mira, tú que eres anglófono de esos.
1: Porque quería entender. Ese nombre. Argo. Es como un poco griego, ¿no?
0: Argolites. Bueno, estos yanquis majetes que nos van a visitar la semana del 13 por varios sitios del territorio nacional. Vitoria-Gasteiz, Madrid, creo que Valencia, Barcelona. Un montón de sitios y que bien se merecen pues poner un temazo como es este.

0: Ahí están, desde USA. De las pocas cosas buenas que nos llegan de este país últimamente, ahí tenemos a los Argolites.
1: Sí, iba a meter una pincelada política, pero mejor no hablar del tema.
0: Mejor no hablar de política.
1: Que luego
0: porque
1: hay
0: lo
1: gente
0: que tenemos que
1: se
0: hablar es de amor, que nos toca esa sección tan bonita.
1: Es verdad, es mejor hablar de amor que no de política.
0: Eso es, espada y corazón.
1: Aunque nos lo presente un señor tan guerrero como es José el Espadero.
0: Conocido en el mundo entero.
1: Pero que es el tío que más abrazos reparte por todas las concentraciones escuteristas de este país. O sea, por favor, llévenselo a casa. O sea, llévetelo a todas tus concentraciones, porque este genera buen rollo. Pero más bien que la música que me estás poniendo, que parece esto…
0: O sea, vamos, tenemos un buen rollismo. Que,
1: bueno, buen rollismo, bueno, ilustrado.
0: Venga, vamos con el Espadero.

Lo primero, unirme a Gonzalo y a David con una lata de cerveza. ¡Qué rica! Bueno, mes de junio, un mes especial para mí, pero antes de todo decir que al final de junio, unos cuantos descarburados, iremos a Santa Coloma de Somoza, en la tierra de Alejandro Díez Garín, de Alex Cooper. Allí en el Interclub, pues iremos a lo que nos gusta. A rodar, a estar con los amigos, a dar abrazos y a gastar tacón. Bueno, lo he dicho, junio, un mes muy especial para mí, con dos fechas marcadas, el 14 y el 20, relacionada con la misma persona, con mi mujer. El 14 mi aniversario, hace ya muchos años que llevamos casados, y el 20 de junio mi cumpleaños. A principio de salir, llevamos 3-4 meses, ya nos tuteábamos, ya nos tuteábamos. Me dijo mi santa mujer: ¿qué te regalo para cumpleaños? Y a mí la cosa que me gusta que me regale para cumpleaños, que es música, bañadores y polos. Y dijo: venga, vale, ¿qué disco te quiere que te compre? Digo: bueno, quiero el disco de La Granja, era el segundo larga duración de La Granja, el grupo mallorquín. Y dicho y hecho, me regaló este pedazo de disco, Soñando en tres colores, el segundo disco de La Granja. Un disco muy especial para mí por este motivo. Un disco de pop, con buenas melodías, buenas letras, que aún conservo incluso con la funda que te regalaban antes las tiendas de disco, Chely. Y el disco está, bueno, en perfectas condiciones, está como el primer día. Creo que mi amigo el Rula, para su boda colocó o Magia en tus ojos o Por quién dobla la campana en su boda. Por cierto, que el rally del Rula es a primero de junio. Desde aquí un fuerte abrazo, Rula, que te salga todo bien, amigo. Que sé que lo vais a pasar mejor que en Farcama. Bueno, lo dicho, la canción elegida es Por quién dobla las campanas de La Granja y va dedicada a mi mujer, a la mujer que amo, a la mujer que es mi compañera, mi amiga, mi cómplice, la madre de mi hija, la que está grabando detrás del móvil y a la cual voy a dar ahora un beso. Soy. Va por ti, Menchu.

0: canción de José El Espadero, que este mes, como habéis podido escuchar, ha sido realmente especial.
1: Increíble.
0: Muchas gracias, José, por abrirte en canal, por mostrar tu vida en las redes sociales de la manera que tú eres. Muchas gracias, de parte de Maroto y mía, por lo menos.
2: A ver si le ves. A ver si nos conocemos un día, porque nos vamos dando esquinazo. Pero ahí habrá que ir un día.
0: Seguro que le gusta el early reggae, que dices.
2: El early reggae.
0: El early reggae.
2: Chavales.
0: ¿Qué me vas a poner ahora? Sorpréndeme. La verdad es que no es, ya sabes que no es música de mi.
2: Ya sé que no es lo
0: de
2: que
0: de lo que tengo por aquí yo, que tengo aquí mi disco de Texas Midnight Runners.
2: Si este tema, Gonzalo, si este tema no te convierte ya,
0: no
2: te puede convertir en ninguno. Esta banda no está confirmado que vaya a venir. Hay algún rumor, vamos a decir. No sé si nombrar la banda o no nombrarla. Yo voy a poner el tema y la nombro. Es que no sabemos si va a venir. Venga, vamos a poner el tema. Venga, va. A ver. Estos vienen de México.

0: ¿Qué te ha parecido? ¿Te ha convertido esto ya ahí?
1: Pues la verdad es que sí, me has llegado.
0: Me ha llegado. Vas a venir al próximo bolo que se monte ahí en esas otras cosas paralelas que se montan.
1: Para ver a esta banda misteriosa, porque, a ver, las bandas de México con esto de las máscaras que se ponen. Y lo que no nos quieres contar, claro, no hay más que. No hay más que misterios.
0: ¿Hay misterios?
1: Por ejemplo, ¿por qué fue Isabel Díaz Ayuso hace unas semanas a México a hablar de Hernán Cortés?
0: Piensa en la diferencia. Piensa en la
1: ¿qué
0: diferencia.
1: Misterio
0: nosotros
1: hay?
0: Nosotros mandamos a Ayuso y ellos nos mandan esto.
1: Ya, pero pues hombre, yo sí que voy a esto.
0: Realmente, lo importante de todo esto es que hay movimiento, hay escena y hay bandas. Y ya vamos a terminar esta bacanal de ska que nos hemos pegado en este programa con un mensajito que él nos va a contar que cuándo viene, cómo viene y de quién es y quién es, no como esto.
2: Hello to all the listeners of Escuter Iberian. My name is Bas Capone from The Obsessions. And The Obsessions will be in Spain, Basque Country and Catalonia this November. We will play in Burgos, Madrid, Valencia, Barcelona and Pamplona. I really hope to see you at one of our shows. Thank you so much.

0: montado en tu burro o en tu burra, disfruta de tu tiempo libre.
1: Como el abuelo, amarrado al burro, ¿no?
0: Eso
1: amarrado
0: es.
1: Amarrado a la puerta.
0: Ahí en el eje del mal, con tu scooter o sin él.
1: Oye, estos Obsessions son una bomba también, ¿eh?
0: Estos sí, sí, bueno.
1: Y dices que vienen en noviembre.
0: En noviembre van a estar por Pamplona, Iruña…
1: Basque Country, ¿no? Basque Country, Cataluña…
0: Cataluña… ¡Burgos!
1: Y… The bueno, Obsessions. Montando el burrito.
0: Eso es, hay grupazo de mucho nivel.
1: Y la verdad es que todos, ¿eh? Me ha encantado. Sí. Se nota así que ahí, dentro de lo que soy un profano, ¿eh? ¿No? A ver, si luego os cruzáis conmigo
0: eres
1: por la calle, por favor, no pegar.
0: Un propano.
1: Un propano.
0: En mi pueblo había una señora que era propana.
1: Soy un propano y un filósofo.
0: Era la propana.
1: Pero me parece que está muy bien. Esto es el reggae, ¿no? De ese reggae primitivo, ¿no?
0: Que lo tenemos cerca, lo tenemos lejos, está en todos lados.
1: En
0: hay
1: el
0: una
1: del
0: nueva
1: mar.
0: Ola. Hay una nueva ola. Y bueno, y hay que disfrutarla, ¿no?
1: Sí.
0: Que se puede coger, a día de hoy se puede coger.
1: Y a falta, a día de hoy, que estamos grabando nuestro podcast, querido podcast,
0: querido
1: mes
0: podcast.
1: De junio, nos queda hablar del último fin de semana de este mes preveraniego. Y para nos quedan dos eventitos nada más. Pero uno es bastante importante, muy curioso, a mí me ha llamado la atención, me parece una iniciativa muy maja, que es el Interclubs, que organiza… algunos colectivos variados de personajes que están diseminados por toda la península ibérica en torno a Alex Cooper en la Fundación Club 45.
0: Eso es, o sea, será un evento…
1: Un eventazo.
0: Mod escuterista.
1: Efectivamente.
0: Pero mod.
1: Vete reservando hotel, que esta gente es muy elegante y lo pilla todo.
0: Sí.
1: No son de furgo.
0: Sí, no son de furgo, no. Estos no son tampoco del pelo muy corto. ¿Muy corto?
1: No.
0: Muy corto.
1: Ni corto ni muy largo.
0: Bueno.
1: Yo ya no sé, ¿eh? Yo cómo tengo el pelo. No te pronuncias.
0: ¿Te lo has cortado?
1: No.
0: Ah, no sé.
1: ¿Me he cortado el pelo o no?
0: Ni te he cortado el pelo. Pero bueno.
1: Venga, que se acaba la cerveza. Vamos a ver los eventos para el cuarto fin de semana del mes de junio. El último fin de semana de junio nos depara dos citas muy distantes entre sí. La primera parada la hacemos en Lebrija, provincia de Sevilla. Allí la página de Facebook e Instagram, Una Familia en Vespino, ha organizado una cita que tiene el título de Las Vespas Vuelven a Lebrija. Tienen una inscripción muy moderada para los precios que estamos viendo últimamente. Por 25 euros de inscripción tienes una bolsa garantizada de regalo además. Y nos vamos hasta León. En concreto hasta la localidad de Santa Coloma de Somoza. Allí tiene su sede la Fundación Club 45, que dirige el mítico cantante de Los Flechazos y de Cooper, Alex Cooper. Han organizado para los días 26 y 27 de junio el primer Interclubs, y precisamente es Alex quien nos va a explicar todos los detalles de esta cita.
2: Hola, ¿qué tal? Mi nombre es Alex Díez, dirijo la Fundación Club 45. Un espacio dedicado a la cultura pop, ubicado en el pueblo de Santa Coloma de Somoza, en la provincia de León, en la comarca de la Malagatería. El último fin de semana de junio hemos organizado un encuentro de asociaciones y de clubs de scooters clásicas que hemos denominado Interclubs, el 26, 27 y 28 de junio. Así que os esperamos para que vengáis a visitarnos aquí. Nos han ayudado a organizar el evento un montón de amigos scooteristas de muchos sitios de España, de Galicia, de Asturias, de León, de Valladolid, de Peñafiel, de Madrid, Cáceres, Guadalajara, Toledo, Jerez de la Frontera, Cartagena. Esperamos muchísima asistencia y seguro que lo vamos a pasar bomba aquí en Santa Coloma. Todas las actividades las podéis consultar en el grupo de Facebook que hemos abierto, y también me gustaría que os inscribierais allí, todos los que tengáis pensado venir, porque bueno, tenemos que hacer una previsión de cuánta gente va a acudir. La inscripción es gratuita, pero sí que es verdad que necesitamos saber un poco cuánta gente para avisar a Guardia Civil y todas las actividades. Este es nuestro jardín, esta es la sala multiusos, es el lugar donde vamos a hacer las fiestas con disc jockeys durante esos días y donde estaremos también todo el sábado. Aquí en una degustación de empanadas y de tortillas para todos los que queráis venir. El viernes por la tarde haremos el encuentro y nos iremos una rutita de 6 kilómetros hasta Rabanal del Camino para ver esta exposición, Red, del ilustrador J. Torcilla, que ahora la tenemos aquí pero estará en la Casa del Pueblo de Rabanal del Camino para que vosotros la veáis el viernes 26. Y el sábado por la mañana haremos una ruta de 40 kilómetros por la Maragatería. Visitaremos Lucillo, Lullego, Val de San Lorenzo, donde pararemos para tomar una cerveza en el bar y para ver el Batán del Museo Textil, que es muy bonito y muy interesante. Luego volveremos aquí y pasaremos todo el día de fiesta. Por la tarde-noche, a las 9:30, actuarán Los Refrescos en directo y después tendremos fiesta toda la noche, un all-nighter. Y al día siguiente habrá otra actuación en directo de los Stomping Riff-Raffs, que es una banda japonesa que practican un sonido garajero y rock and roll primitivo, y será el concierto de despedida a todos vosotros. Así que ya sabéis, es un planazo para disfrutar de la naturaleza, de la música, de la cultura, de las motos y de los amigos aquí en el paraíso, en Santa Colomba de Somoza.
1: Ay, va, qué brindis tan malo, a ver. Hay que brindar con cristal de bohemia. Este cristal, esto es setentero, no suena bien, ¿eh? Se ha desgastado.
0: Sí, los 70 no suenan tan bien como los 60, está claro, y eso es así. Y aquí está otro programa más, ¿no? En el cual
1: pues
0: hemos
1: sí.
0: hablado un poco de los scooters, los eventos.
1: De todos los eventos del mes de junio, hemos pasado. Vamos a saber lo que nos viene con el horóscopo scooteriano. Y sobre todo, os queremos dar amor, las gracias. El amor triunfará.
0: Eso,
1: All You Need Is Mod, digo Love.
0: Con Manolo.
1: Con Manolo, la canción de música scooterista, sí.
0: Muchas cosas. Y luego, pues esa agenda paralela que hemos hecho, un poco de recorriendo esa música que a ti cada vez te gusta un poco.
1: Pues sí, ¿no? La verdad es que esa selección ha sido de la leche. Muy
0: pero
1: buena.
0: Lo que sé que no te va a gustar en mucho
1: pues
0: tiempo.
1: Como siempre.
0: Esto. Que hoy, por cierto, le escucha a la radio, ya te lo he dicho antes.
1: Sí, estamos haciendo escuela.
0: A los dos, ahí.
1: Al pingüino.
0: A los pingüinos. Bueno, pingüino me acepto. Que
1: es que ahora ha sacado un tema nuevo, es que no para, este hombre no para.
0: Eso es, ahí.
1: Bueno, chicos, muchas gracias a estos de las emisoras.
0: Eso
1: gracias.
0: Sí. Iris 7.
1: Gracias a Iris 7.
0: Y Radio Polígono y Ovejas Negras.
1: Ahí. Y gracias a todos vosotros por tener la paciencia, la santa paciencia de vernos los objetos.
0: Eso es.
1: Y escucharnos, claro, estas voces gangosas, acarameladas y engoladas, que nos sale cada vez peor.
0: Cada minuto un poquito más, sabemos por qué.
1: Más engoladas.
0: Cada
1: yo te veo cada vez más ahí.
0: Más alegre, cada vez más alegre, así.
1: Más subidito.
0: Más colorete. Menos mal que solo dura una hora, ¿eh? Esto si fuese el Rad Runner ese que dura dos horas, tío.
1: Oh, el Rad Runner. Y debe ser semanal, ¿eh?
0: Ya, no lo escuchas, yo lo escucho.
1: Yo no lo escucho. Es semanal.
0: Es muy guapo ese programa.
1: Sí. ¡Apa, Manolo, Ojea!
0: Radios libres. Ahí.
1: Claro que sí. Escuchar cosas alternativas, que siempre está mejor. Que lo otro es... Es alpiste para los buitres.
0: Pan y circo, no.
1: Venga, un abrazo, escuteristas.
0: Chao.

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1: Hola, bienvenidos a la edición número 764 de La Vuelta al Mundo en 80 Músicas, un programa de DJ Mr. Ale Krishna dedicado a la World Electronic Music desde tu emisora favorita. Saludos de quien os habla, Alejandro López, Mr. Ale Krishna. Al micrófono en la dirección, producción, edición y selección musical nos acompaña como siempre nuestra redactora Nereida Rubio. Recuerda que puedes oír La Vuelta al Mundo en 80 Músicas en Unirradio Huelva y estamos emitiendo también en 72 emisoras más de 20 países. Este programa se emite desde España, Alemania, Italia, Bélgica, Portugal, Eslovaquia, Francia, Inglaterra, Estados Unidos, Brasil, Argentina, México, Chile, Colombia, Costa Rica, Paraguay, Ecuador, Uruguay, Irán y la Guayana Francesa. Saludamos en el programa de hoy a los oyentes y los responsables de la radio de la Universidad de Almería y Calimbre Radio desde España, la radio de la Universidad Autónoma Baja California Sur y la radio de la Universidad Autónoma de Sinaloa desde México y WLCH Radio Centro desde Estados Unidos. Edición número 764 de La Vuelta al Mundo en 80 Músicas y, como siempre, es maravilloso contar una semana más con nuestra redactora Nereida Rubio, a la que saludamos. Hola Nere, ¿qué tal?
2: Hola Ale, pues como siempre, encantada de estar aquí, un espacio para la buena música.
1: La buena música que tú traes, eso es cierto.
2: Bueno, tú también, ¿eh?
1: Sí, sí, claro, la buena música que nos esforzamos en buscar y poner para nuestros oyentes. 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Edición número 764 de La Vuelta al Mundo en 80 Músicas. ¡Comenzamos!

0: Hemos empezado el programa de esta semana teniendo nuevamente con nosotros a Siva Prayohan, un productor y DJ que conocimos hace poco gracias a María Turme y del que ya os pusimos un tema anteriormente y que, bueno, como nos ha gustado tanto, pues aquí lo tenemos otra vez. Su estilo musical se basa en sonidos procedentes de la India mezclados con electrónica, techno, el melodic techno y progressive, básicamente. Y lo que hemos escuchado y nos ha servido de portada de nuestra edición número 764 de La Vuelta al Mundo en 80 Músicas ha sido su tema Bharatanat Yam, que salió en abril en Indotech Station. Él era Siva Prayohan.
1: Y sin movernos de la India, en este caso desde Mumbai, ya sabéis, conocida tradicionalmente en español como Bombay, de allí os traemos a Popa Aye, un DJ productor musical que se ha consolidado como una figura a tener en cuenta gracias a un sonido que es exclusivamente suyo. Sus producciones musicales están basadas en ritmos tradicionales de la India, con descargas electrónicas y destinadas para las pistas de baile. Bhangra, música de Bollywood o indie pop, son la base de las canciones que firma Popa Aye, entre las que destacan esta que os vamos a presentar, un tema llamado Black Lotus y que salió al mercado el pasado 18 de abril. Bueno, pues con todos vosotros, Popa Aye con su Black Lotus.

Su sonido combina gaitas, tambores, energía frenética y letras conscientes contra la desigualdad y la corrupción. Descubrimos, pues, el nuevo tema de Gueto Cumbé llamado ¿Y lo mío qué? Gueto Cumbé.

Y ahora os contamos la historia del problema que tuvieron Nicodemus y Gabriele Pozzo durante un viaje a Puerto Rico, donde se encontraron con que no tenían congas para un concierto. Ante esta situación, un promotor trajo una vieja conga que pertenecía a su padre, tan vieja que no estaban seguros de si funcionaría. Al grito de «la conga vieja», el público animó a Gabriele a probarla y el concierto terminó con un ritmo inolvidable. Y os contamos esta historia porque, inspirado por ese momento, Nicodemus invitó al poeta puertorriqueño Flaco Navaja y al trompetista cubano Carlos Sarduy a ayudarle a convertir esa historia de resiliencia, migración y memoria en un himno para la pista de baile. Y así surgió el EP que firman ambos, Nicodemus y Gabriele Pozzo. EP llamado precisamente La Conga Vieja, en el que, como ya hemos dicho, colaboran Flaco Navaja y Carlos Sarduy, y que salió al mercado el pasado 6 de mayo en el sello Wonderwheel Recordings. Como ya sabéis, Nicodemus es uno de los grandes artistas y artífices del sonido Global Bass en todas sus vertientes o facetas, electrónica fusionada con influencias latinas, africanas, árabes y caribeña, siendo además fundador y dueño del propio sello Wonderwheel Recordings. Por su parte, Gabriele Pozzo es un músico, productor y percusionista italiano, formado en jazz y muy influenciado por las músicas afrocaribeñas. Su sonido mezcla soul, jazz, house y ritmos latinos, siempre con un enfoque muy orgánico donde la percusión es protagonista. Bueno, pues descubrimos esta historia de La Conga Vieja de Gabriele Pozzo y Nicodemus.

Y desde París, Francia, os traemos ahora a Andé, un productor y DJ que tiene un pensamiento muy particular, muy peculiar. Y es que Andé dice que un buen DJ es un buen gurú. A principios de 2020, Andé decidió cambiar de vida y dedicarse por completo a su música. Se encerró en el estudio, optó por una vida más saludable y se reinventó artísticamente. El resultado, según él mismo dice, se convirtió en una mejor versión de sí mismo y desarrolló un álbum conceptual en el que la música se convierte en un método para alcanzar la felicidad con el fin de compartir su filosofía de vida con el público. Sus producciones tienen toques indios, reeditados en versión club y potenciados con acid para un viaje psicodélico en la pista de baile. Y lo que nos trae Andé es un EP llamado Guru Remixes, que salió el 15 de abril de 2026 y del que nosotros extraemos el corte 4 que cierra el EP y que lleva por título Ringa Ringa. Él es Andé.

Y volviendo nuevamente en este viaje musical de esta semana a Colombia, en este caso hasta Cartagena, para volver a tener con nosotros a Arnaldo, un productor y DJ que nos trae su nuevo EP llamado Tierra Bomba, que además le sirve a Arnaldo para debutar en el sello de Estocolmo Estudio Barnus. El trabajo de Arnaldo surge de las tradiciones sonoras del Gran Caribe y de la escucha profunda. Criado entre discos y la cultura de los sistemas de sonido picó de su Cartagena natal, su arte fusiona cumbia, bullerengue, chalupa, champeta, dancehall, reggae, soca, zouk y compa con la energía futurista de la música house. El trabajo de Arnaldo tiende un puente entre los ritmos caribeños profundamente arraigados y una producción vanguardista. Este Tierra Bomba que os estamos presentando, que salió al mercado el pasado 13 de marzo, es un disco construido a partir de la memoria del Caribe colombiano, entendida como una superficie en movimiento. El proyecto recurre a herramientas presentes en los inicios del género champeta, junto con elementos percusivos y las guitarras características de este estilo. Tierra Bomba se convierte en un punto de convergencia donde la tecnología, las prácticas sonoras y los fragmentos de la cultura popular local se encuentran en tiempo presente. Y lo que vamos a escuchar de este Tierra Bomba de Arnaldo es el tema que cierra el EP, una canción llamada La Ñapa, donde la voz del artista se integra como textura sin jerarquías ni centro. Escuchamos La Ñapa, tema que cierra el nuevo EP Tierra Bomba de Arnaldo.

Y desde Inglaterra nos visita ahora Nena Halena, un productor que se convirtió rápidamente en una figura influyente en el panorama de la música electrónica. Con una profunda pasión por los ritmos callejeros brasileños y un dominio magistral de los tocadiscos Technics 1210, Nena Halena evolucionó con el género, convirtiéndose en un productor y artista muy solicitado. Tras haber perfeccionado su arte a lo largo de este recorrido, Nena Halena es ahora reconocido por sus excepcionales habilidades, tanto como percusionista como DJ, fusionando a la perfección los ritmos afrobrasileños con el house y el techno. Y lo que os traemos de Nena Halena es su nueva canción publicada, un tema llamado Beat to Hit Ya, y que salió en abril de este año. En ella colabora el productor, compositor, vocalista y MC Flipside. Escuchamos lo nuevo de Nena Halena junto con MC Flipside y esta Beat to Hit Ya. 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

Y seguimos disfrutando de las uniones de artistas que tanto nos fascinan, porque de estas cosas siempre salen tremendos temazos. Lo que os presentamos ahora es la unión de DJ Caraba, Okan Van, Zapapaya y Rob Rivera, que facturan este tema llamado Illa Yemoja. Caraba es una figura destacada en el panorama de la música electrónica que combina a la perfección su experiencia en el mundo del baile con sonidos profundos e hipnóticos. Nació en Francia y se crió en Montreal. Okan, la banda fundada por las compositoras y multiinstrumentistas cubanas Elizabeth Rodríguez y Magdelis Sabiñe, y cuyo nombre Okan proviene de la palabra que significa corazón o alma en la religión afrocubana de la santería, fusiona ritmos afrocubanos y de otras partes del mundo con jazz, folk y música clásica. A Zapapaya lo tuvimos la semana pasada aquí en La Vuelta al Mundo en 80 Músicas, precisamente con otra de estas maravillosas uniones de artistas. Y Rob Rivera es un DJ productor chileno conocido por su fusión de música afro y Latin Tech House. Y el tema que nos traen y que os presentamos, esta Illa Yemoja, es el homenaje moderno que estos artistas le rinden a la tradición. Escuchamos Illa Yemoja de Caraba, Okan Van, Zapapaya y Rob Rivera.

Y como de uniones va la cosa, os traemos otra. En este caso, la de dos magníficos artistas que se han juntado para hacer una maravillosa reinterpretación en clave Afro House del tema Mulemba Shangola, del legendario cantante de Angola llamado Bonga. Los artistas involucrados en lo que, como decimos, es una maravilla de reinterpretación son Bob Sinclair con su proyecto Africanism, Jesús Fernández y Lura. Vamos por partes. Los dos productores, Bob Sinclair y Jesús Fernández, le aportan un toque de discoteca con un potente ritmo de baile, percusión rítmica y una línea de bajo irresistible y llena de groove. El cantante angoleño Bonga canta en Kimbundu sobre unos acordes de guitarra bien definidos, lo que da como resultado un tema festivo y cálido. Este tema es la fusión perfecta entre los ritmos tradicionales de la semba y los sonidos electrónicos modernos. Disfrutamos de este Mulemba Shangola de Bonga en la versión grandiosa de Bob Sinclair y Jesús Fernández.

0: Y nos vamos a despedir desde Copenhague, desde Dinamarca, con Music for Dreams, un proyecto de música ambiental y electrónica bailable que nos trae su nuevo disco llamado Balearic Biscuits Volumen 6.
1: Sí, pero antes nos despedimos de nuestra redactora Nereida Rubio, a la que le damos las gracias una edición más por estas músicas tan maravillosas que nos descubre programa tras programa. Nere, muchas gracias.
0: Muchas gracias a ti, Ale, encantada como siempre de traer músicas maravillosas para todos nuestros oyentes.
1: Nos volvemos a ver la semana que viene.
0: Por supuesto, aquí estaremos la semana que viene. Ya estoy deseando que ese momento llegue.
1: Perfecto. Di adiós, Nereida.
0: Adiós, Nereida.
1: Bueno, pues como bien dices, Nere, nos despedimos con Music for Dreams desde Copenhague, Dinamarca, un sello liderado por Kenneth Beiger, uno de los nombres claves del sonido Balearic europeo. Su línea siempre ha sido mezclar electrónica, pop, ambient y sonidos globales con un enfoque cálido, lento y muy ligado a la cultura de Ibiza y el After Beach. El recopilatorio que os estamos presentando, este Balearic Biscuits Volumen 6, sigue exactamente esa filosofía, una selección de 14 temas donde conviven downtempo, disco lento, house suave y experimentos tropicales. Musicalmente es bastante ecléctico. Hay desde folk caribeño luminoso hasta italo disco, pasando por grooves afro y electrónica ambiental. Todo unido por ese concepto Balearic. Bueno, pues nos despedimos de todos vosotros y de nuestra edición número 764 de La Vuelta al Mundo en 80 Músicas con el recopilatorio Balearic Biscuits Volumen 6 de Music for Dreams desde Dinamarca, oyendo el corte 10, Bridge to Oran, en el Kiko Navarro Afroterráneo Remix. ¡Hasta la semana que viene!

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0: Son las 4 de la tarde y la plaza está de gala. En el ruedo está el torero y toda la gente aguarda. Pero el toro no aparece.
1: ¿Dónde está el toro?
0: ¿Qué pasa?
2: ¡Salga!

0: Muy buenas. Hoy en Delicias para el Alma tenemos el privilegio y la oportunidad de contar con Kulut. Kulut es una alumna del IES Universidad Laboral de Toledo, de segundo grado medio de servicios de restauración. Bueno, hola Kulut.
1: Hola, buenas.
0: Bueno, háblanos de Kulut. ¿Quién es Kulut?
1: Pues una chica que ha venido a estudiar en la Universidad Laboral Hostelería.
0: ¿Y tú, Kulut, de dónde eres? ¿De dónde provienes? ¿Tus orígenes dónde son?
1: Soy de España y he nacido aquí, pero mis padres son de Marruecos.
0: ¿De qué parte de Marruecos?
1: De Tánger.
0: De Tánger. ¿Y qué hace una chica como tú en un sitio como este?
1: Pues en verdad es una cosa nueva que nunca yo sabía de esto y quería probar algo nuevo. Y me ha gustado.
0: ¿Tu familia se dedica a esto?
1: No.
0: ¿No tienes familia, ni conocidos, ni nada? Cero.
1: De esto de sala y eso no, pero de cocina sí.
0: ¿Y a qué se dedicaban o a qué se dedican?
1: El marido de mi tía, solo en cocina, un chef, ya está.
0: ¿Y tu tía que está en Tánger o está aquí en España?
1: No, están en Tánger.
0: En Tánger. ¿Y dónde trabaja?
1: En un restaurante, ahí, de pescado.
0: Sea, tu tía es especialista en pescado.
1: Sí.
0: ¿Y a ti te gusta el pescado?
1: Sí.
0: ¿Qué pescado es el que más te gusta a ti?
1: A mí el que más me gusta es el pescado blanco y las gambas.
0: O sea, las gambas. ¿La gamba elaborada o sin elaborar? ¿Cómo te gusta?
1: Elaboradas más.
0: ¿Sabes algún plato, alguna elaboración que tenga gambas?
1: Pues yo el que más me gusta es las gambas con tomate.
0: Gamba, ¿y eso cómo se hace, gambas con tomate?
1: Pues es una cosa típica allí que tenemos, que son gambas peladas con tomate a la sartén, que queda muy bonito y muy
0: Sea,
1: rico.
0: se cocina, o sea, por así decirlo, las gambas se cocinan en tomate, ¿verdad?
1: Sí.
0: Y mojas luego el pan, etc., ¿no?
1: Sí, es así.
0: ¿Algún tipo de pan especial o da igual?
1: Cualquiera en verdad está muy bueno, pero si es el pan típico nuestro, mejor.
0: Y háblanos de ese pan típico vuestro, ¿cuál es?
1: Pues un pan casero que se hace en casa.
0: ¿Tú sabes hacerlo?
1: Bueno, un poco.
0: A ver, explícanos cómo para nuestra audiencia, ¿cómo se hace?
1: Pues con harina,
0: Harina,
1: levadura,
0: levadura.
1: un poquito de sal
0: Ajá.
1: y ya con eso pues lo vas juntando con agua poco a poco.
0: ¿Qué tipo de harina? ¿Algún tipo de harina especial o da igual?
1: No, cualquiera en verdad.
0: O sea, entiendo que es preferiblemente harina de trigo, ¿verdad?
1: Sí.
0: ¿Vale? Empiezas a amasarlo y ¿qué más? ¿Cómo se hace?
1: Pues tú vas echando agua y cuando ves que se va juntando, pues no lo tienes que dejar con mucho líquido, en plan con mucho agua, con muy poco. Cuando lo veas ya que se está juntando, lo dejas descansar un poco, lo tapas y así lo dejas hasta que se hinche
0: Hasta que, o sea, vale.
1: con la levadura.
0: Hasta que empieza, y luego empieza a fermentar, ¿no? Lo dejas
1: Sí.
0: reposar. ¿Y cuánto tiempo lo metes en el horno?
1: Eso ya es muy poco, en verdad, porque es un cambio. O sea, el horno está dividido en dos, lo pones primero.

0: Primero por debajo y cuando ves que el pan se hincha un poco, lo cambias para arriba.
1: Ajá. O sea, lo cambias el calor, ¿no? El calor en lugar
0: Sí.
1: de ser. Vale, perfecto. ¿Y ese pan qué lo haces? ¿En plan pan redondo? ¿Como si fueran obleas? ¿O cómo haces ese pan?
0: El típico es que sea redondo, pero
1: ¿Pan
0: ya hay
1: redondo?
0: gente que lo hace o como tipo en barra o cada
1: Ajá.
0: uno y como lo hace.
1: Muy bien. Bueno, pues muy interesante estas gambas con tomate y este pan que nos has dicho. Bueno, pues si te parece, Kulut, vamos a hablar un poco a nivel de bebida. Ya sé que tú, por tu religión, a nivel de precepto, pues no lo consumes, pues si no irás al infierno, como bien sabes. Pero, ¿podrías mencionarnos lo que es a nivel teórico algún tipo de cóctel que tenga alcohol?
0: Pues te podría hablar del cóctel Alexander.
1: ¿Y el cóctel Alexander qué es? ¿Cómo se elabora?
0: Pues te diría que es un cóctel con un trago clásico. O sea, no lo he probado, pero he dado sobre ello información. Es cremoso y dulce. Es muy popular con digestivo. Bueno, se prepara tradicionalmente con ginebra,
1: Sí.
0: licor de cacao
1: Ajá.
0: oscuro
1: Licor de cacao oscuro,
0: y
1: muy bien.
0: crema de leche.
1: Y crema de leche, muy bien. O sea, se agita en coctelera, entiendo.
0: Sí.
1: Ajá. Y es un cóctel, entiendo, con la crema le damos un poquito, ¿no? De
0: Sí,
1: densidad.
0: y se
1: Ajá.
0: sirve frío en copa de cóctel
1: Muy bien.
0: y suele decorarse con nuez.
1: Nuez moscada, ¿no?
0: Sí.
1: Ajá.
0: O rallada.
1: O rallada, perfecto, muy bien. Muy bien, perfecto, pues suena bastante bien este cóctel Alexander.
0: Yo, por verlo, pues tiene
1: Sea,
0: buena pinta, pero
1: visualmente llama mucho la
0: sí.
1: atención, ¿verdad? ¿Y nos puedes hablar de otro tipo de cóctel? ¿Alguno más?
0: Pues te podría hablar también del Bloody
1: El
0: Mary.
1: Bloody Mary, ajá. ¿Y cómo es el cóctel Bloody Mary?
0: Es una bebida también clásica
1: ¿Sí?
0: y es salada.
1: ¿Salada?
0: Es famosa por su sabor intenso y por su consumirse muy en brunches.
1: Ajá, o sea, en brunch, ¿no?
0: Sí.
1: Normalmente es el típico cóctel, ¿no? Para la resaca, ¿no? Dicen que es un cóctel que cuando has tenido una noche un poquito toledana, ¿no? Y al día siguiente, pues, ¿en qué consiste este cóctel? ¿Qué ingredientes lleva?
0: Este cóctel tiene muchos ingredientes,
1: ¿Qué
0: en
1: son?
0: verdad.
1: ¿Cuáles son?
0: Vodka,
1: ¿Vodka?
0: jugo
1: ¿Sí?
0: de tomate,
1: ¿Jugo de tomate? ¿Sí?
0: jugo de limón,
1: ¿Sí?
0: salsa inglesa,
1: ¿Sí?
0: salsa picante
1: ¿Sí?
0: y sal y un poco de pimienta.
1: Ajá, muy bien. Es un cóctel que se hace en vaso mezclador. También se
0: Sí,
1: le lleva
0: se sirve con hielo.
1: con hielo.
0: Suele decorarse con apio,
1: Sí, rama de apio, eso es.
0: aceitunas o limón.
1: Aceitunas o limón, muy bien. Es un cóctel sobre todo muy reconstituyente, ¿verdad? Lleva vodka, zumo de tomate. Muy bien. ¿Y algún cóctel más con alcohol? ¿Nos puede mencionar alguno más?
0: Te podría hablar del caipirinha.
1: El caipiriña es un cóctel, sí, que se hace con cachaza, ¿no? Con ron brasileño. ¿Y qué más? ¿Qué más lleva esto?
0: Sí, es un cóctel más famoso de Brasil.
1: Ajá.
0: Es una bebida refrescante y cítrica.
1: Ajá. ¿Y qué lleva, aparte del ron
0: Pues
1: brasileño?
0: está hecha con cachaca,
1: Cachaza, sí, que ron brasileño más.
0: limón o lima,
1: Lima, ajá.
0: azúcar
1: Azúcar.
0: y hielo.
1: Hielo. Ajá. ¿Se elabora en coctelera o en el vaso directamente? ¿Cómo se elabora este cóctel?
0: No, mira, se prepara machacando en un vaso,
1: Majando la lima, ajá,
0: sí,
1: muy bien.
0: con limón, con azúcar y mezclando con cachaca
1: Cachaza, eso
0: y
1: es, muy
0: hielo
1: bien. Y
0: también.
1: hielo pile, ¿verdad?
0: Sí.
1: Perfecto. Muy bien, pues es un cóctel muy, muy, hiper, mega refrescante. Muy

0: Con alcohol, sin alcohol, y así puedes apreciar, ¿no?, la grandeza, ¿no?, y sápida, ¿no?, de esta elaboración.
1: Sí.
0: Muy bien, Colut. ¿Y qué más? ¿Con qué algún cóctel más sin alcohol nos puedes ilustrar? ¿O alguno más? Dime.
1: Te diría el Shirley Temple.
0: El Shirley Temple. ¿El Shirley Temple qué es? Es una versión, ¿no?, de San Francisco.
1: Es un cóctel sin alcohol también.
0: ¿Y cómo se elabora?
1: Es dulce y refrescante, muy popular entre niños.
0: Ajá.
1: Y personal que no consume alcohol.
0: ¿Y qué ingredientes lleva?
1: Se prepara con refresco de limón.
0: Ajá.
1: O ginger.
0: Ginger ale. Ajá, ginger ale. Ajá, más.
1: O granadina.
0: Granadina. Y hielo.
1: Siempre el hielo.
0: Ajá. O sea, lo que es zumo, ginger ale y granadina, ¿verdad?
1: Sí.
0: Ajá. O sea, es una versión no tan dulzona del San Francisco, ¿verdad? O sea,
1: claro.
0: Cambiamos parte de los zumos por el ginger ale.
1: Sí.
0: Perfecto.
1: Se puede decorar con cerezas.
0: Ajá.
1: Bueno, más son de como colores rojos.
0: Ajá. Porque es una bebida sobre todo muy... que tiene mucha potencia, ¿no?, de color rojo, ¿verdad?
1: Sí.
0: Perfecto. Muy bien. ¿Y de qué más nos puedes hablar? A ver, ¿se te ocurre algún tipo más de cóctel sin alcohol?
1: Mira, yo el cóctel que he probado, ajá, sin alcohol...
0: Sí, pues si no vas al infierno, acuérdate. Bueno.
1: Sin alcohol... Y me gustó muchísimo, es el de granadina y lima de limón.
0: Granadina y lima de limón. Ajá.
1: Sí, lo probé y me gustó muchísimo. Y con hielo.
0: Y con hielo. Ajá. O sea, es una versión, como acabas de decir, del Shirley Temple, pero bueno, le quitas el ginger ale.
1: Sin
0: y
1: alcohol.
0: San Francisco le quitas los zumos.
1: Sí.
0: Y es, sobre todo, pues es una bebida, pues la granadina muy sápida, que le da mucho color. Y luego le da ese refresco, ¿no?, y esa acidez tan agradable que se puede aportar en la lima, ¿verdad?
1: Sí.
0: Ajá, muy bien. Muy bien, Colut. Y a nivel de coctelería, lógicamente sin alcohol, ¿tú piensas que puede ser una herramienta interesante para tú presentarte a nivel profesional?
1: A ver, sinceramente, no es lo mío.
0: No te gusta, ¿no? El tema de coctelería no...
1: ¿Ah? No me gusta mucho.
0: ¿A ti de sala qué es lo que más te llama la atención?
1: A mí lo que más me ha gustado es, si no... cómo colocar las cosas, la decoración.
0: Ajá, y todo, o sea, eso. Lo que es el montaje de las mesas,
1: sí.
0: Decoración, mesas buffet.
1: El orden,
0: la organización.
1: Sí, eso es lo que más me ha llamado la atención y lo que me gusta.
0: ¿Y el servir al cliente también o no? Interactuar con él.
1: Sí, también.
0: Ajá. Yo debo reconocerte, Colut, que yo veo a día de hoy otra Colut, ¿te acuerdas cuando nos conocimos, ¿no?, el año pasado? Y vamos, ahora da gusto, pues tienes un gran futuro. Bueno,
1: gracias.
0: Querida Colut, ha sido una verdadera delicia para el alma el tenerte aquí hoy con nosotros, el que compartas tus conocimientos con nosotros. Y nada,
1: muchísimas gracias.
0: Seguimos luchando, Colut. Muchas gracias, Colut.
1: A ti.
0: Adiós.
1: Adiós.

Y así llegamos al final de esta edición de Delicias para el Alma. Gracias por acompañarnos, por estar al otro lado, por cada mensaje, cada comentario y cada minuto que compartimos en el aire. Recuerda que puedes volver a escuchar este episodio en nuestras plataformas digitales y seguirnos en redes para no perderte ninguna novedad. Yo soy Luis Canorea y ha sido un verdadero placer compartir este tiempo contigo. Nos reencontramos muy pronto, aquí en tu espacio de siempre.

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3: ¡No!

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0: Hay que disfrutar de la vida porque después se muere uno.
1: Que nos vamos a morir todos, hijos de puta.
0: Yo sé que no entendéis. 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

¿qué tal estáis? Bienvenidas, bienvenidos al Cuartelillo, el programa de música independiente de Radio La Cotorra. Y de tu emisora favorita, que se me había olvidado, por supuesto. Bueno, si hace dos semanas os contábamos de que había empezado la promoción del Aragón Sonoro, la semana pasada del Gumma Fest, y esta semana vamos a ir al octavo festival de micromúsicas en Valdeargorfa, que no lo hemos anunciado antes porque salieron las entradas y en 3-4 días se agotaron todas. Así que al menos vamos a dejar constancia y vamos a informar de que este año hay un día antes de empezar el festival, hay un concierto de flamenco en Torrecilla de Alcañiz el 22 de mayo a las 8 de la tarde, las 8 de la noche. Para este concierto todavía hay entradas. Más información la tienes ahí en el blog, así que pásate por él, elcuartelillo.lacotorra.org, y ahí te puedes decir. Así que muchísimas felicidades a toda la organización del Micromúsicas. Otro año más lo habéis conseguido. Cada vez agotáis entradas antes y las propuestas sigue siendo maravillosa. Venga, empezamos que tenemos mucha tela que cortar.

¿Quién ha dicho que no podíamos empezar con voces femeninas potentes, con fiereza? Pues claro que sí. Ahí tenemos el caso de esta jovencísima galesa que entre sus méritos habría que destacar que ha teloneado nada más y nada menos que a Coldplay y a Circa Waves, entre otros. Ha puesto banda sonora a una famosa serie y ha participado en varias actuaciones en el South by Southwest tejano. Ella es Hannah Lily y su último EP se titula simplemente Hannah, un trabajo de 5 temas, a veces íntimos, otras potentes y emocionantes. Su narrativa, como has podido escuchar, es el rock alternativo de los 90, llena de power, pero con un gran acierto. Sabe contrapesar muy bien vulnerabilidad y fiereza. Hemos empezado con la garra de un Girlfriends o Lawyer. Ella, ya digo, es Hannah Lily y ahora seguimos un poco con otro rollo.

¿Sabéis lo que es eso del prejuicio? Seguro que sí. Y no tengo ningún empacho en reconocer que Manolo Rock no sabía que tenía varios proyectos musicales. Me mandó el último EP de su trío Huevos Duros y he alucinado. Acostumbrado a escucharlo con su banda Tres Cómplices, este trabajo me ha descolocado mucho porque no me imaginaba, que Manolo estuviera metido en un proyecto internacional con un pop rock o post rock tan delicado, tan comedido y con un regusto de música británica tan distinto a lo que le conocemos. Así que chapó para Manolo, chapó para Teima y Gerard. Vamos a escuchar Out of Place, que es un temazo de Huevos Duros.

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El trío mallorquín Cool de Sac vive un momento emocionante. Acaba de anunciar la fecha de su primera actuación en vivo. Tomen nota los oyentes de la isla. El viernes 5 de junio en Club Mutante, Palma, Joe Orson, voz y guitarra, Tony Maltraste, bajo y voces, y José Navarro, batería, ejecutarán una descarga de rabioso post-punk con sobrada actitud. Hasta el momento solo han publicado un single digital con dos temas que data del verano de 2025. Así suenan Cool de Sac con su canción No Ouse.

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2: Hablamos ahora de Basanta, un quinteto indie formado por gallegos con base de operaciones en Sevilla. Se rodean de un oscuro halo y se definen como telemas, practicantes de la religión fundada por el ocultista británico Aleister Crowley. En 2018 apareció su primer álbum, Colorama, plagado de alusiones al paganismo y el naturismo. Sus componentes mantienen en secreto sus identidades y se presentan cubiertos de máscaras y con los nombres mágicos de Sol, Azufre, Sal, Tierra y La Santa. Confiesan haber vendido sus almas para sacar adelante su próximo disco, Nueva Magia Negra, volumen 1. Basanta, con raíces en la psicodelia y el post-punk, se acerca a sonidos pop bailables con su más reciente e inquietante videoclip y single digital, Amanece.

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Recibimos en nuestra sección de clásicos del pop y el rock al músico Howard Stanley Beverly, nacido en Filadelfia en 1946 y más conocido como Frankie Beverly. Sus primeros pasos los dio en el coro gospel de una iglesia. Estuvo en una banda de doo-wop a capella, The Blenders. En 1963 fundó The Butlers, con quienes registró sus primeros discos y que tras varias giras y baile de componentes cambió su nombre a Raw Soul en 1970. Unos años después se trasladaron a San Francisco y Marvin Gaye se fijó en ellos, los llevó de teloneros y les aconsejó otro cambio de nombre. Se decidieron por Mace y dio comienzo una exitosa carrera entre 1977 y 1993, donde dejaron para la posteridad una discografía impecable de rhythm and blues, soul y funk. El grupo siguió actuando en directo y tras un desencuentro en 2023, los veteranos miembros Yubu, Vance Taylor, Larry Kimball, Calvin Napper, Daniel Wetherspoon y Roam, rebautizados como The Music Forever, se separaron de su líder y ficharon un nuevo vocalista. Al año siguiente, Frankie Beverly fallecía de un ataque al corazón. Suena ya mismo el supercombo Mace con una de sus vibrantes composiciones, Ain't It Strange.

Ginés, Carlos y Jonathan echan una ojeada a los cuerpos celestes desde el telescopio antes de dejar su lugar de trabajo. Por lo que pueda pasar, si no hay causas de fuerza mayor, en 7 días regresarán con más para música, al tiempo y la sintonía de El Cuartelillo. No falten a la cita. En los minutos finales, mención para el primer larga duración de Las Legañas, una banda de rock alternativo almeriense en funcionamiento desde 2021 y con varias formaciones distintas. Se mantiene al frente María Maquia, voz y guitarra, acompañada por Julio Úbeda, bajo y voz, y Pablo García, batería. El título del disco, que contiene 9 cortes, es Cicatrices, y la próxima presentación en directo será el día 23 de mayo en Arcade Club, Almería. Hay lugar para la denuncia, la reivindicación, los sueños y los hechos reales. Potentes y honestas suenan Las Legañas en su tema Proyecto Mariposa. 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

Como siempre, tengo que corroborar lo que dicen por ahí, tanto en mi cara como a mis espaldas. Corroboro, no entiendo nada de música. Después de más de media vida escuchando música, no entiendo nada. Y es que, como en todos los anteriores discos de la banda virtual Gorillaz, del genio Damon Albarn, este noveno trabajo tampoco me ha gustado nada. No consigo comprender el fenómeno, ni encuentro nunca nada que me atraiga del disco de los discos. Y eso que me encanta Blur, o por eso mismo. Y eso que en esta entrega titulada The Mountain es la menos virtual de todas, ya que la lista de artistas que colaboran es eterna y de un relumbrón excepcional. ¿Por qué lo pincho? Te preguntarás. Porque este Happy Dictator me encaja un poquito y porque estoy seguro que muchas y muchos de nuestros oyentes les gusta que hablemos de Gorillaz. Así venga, vamos con este de Happy Dictator.

hoy la constante del programa va a ser el cambio radical de estilos. Vamos con otro cambio. Desde Karlstad, Suecia, de nuevo en el cuartelillo, el quinteto Deadly Spirits, que nos ha vuelto a mandar un trabajo suyo. Esta vez un doble single en vinilo de 7 pulgadas, editado por el sello francés Rocks Records. ¿Y qué te vas a encontrar? Pues lo de siempre, un espléndido ejercicio de garaje rock. En esta ocasión fusionan el rock sesentero con el soul descarnado a través de mucho fuzz y un órgano que te penetra hasta lo más hondo de ti. También tienen melodías persistentes y un estribillo que se te adhiere irremediablemente. Fantástica esta Can't Take It. Ellos son Deadly Spirits.

Toma nota de las fechas porque son la banda del momento y si te despistas no los podrás ver, no los podrás escuchar, ya que mueven masas. 22 de mayo, Festial en el Alcázar de San Juan. 23 de mayo en el Orange Sound, en Ourense. 29 de mayo, Nits de Vivers en Valencia. El 9 de julio en Port América, Caldas de Reis. Entre el 10 y el 12 de julio están en el Planeta Sound en Ponferrada. Tienen muchas más fechas en julio, en agosto, pero lo dejamos ahí. Mira sus redes sociales y seguro que encuentras el concierto más próximo a tu casa. Presentarán su último disco, el fantástico ¿Dónde está la ONU cuando más la necesitas? Poco más se puede decir con este título, que alguno dirá que es un álbum político, que lo es, pero que yo creo que si tuviéramos que poner una balanza a la política y el amor, gana esta última de goleada, porque los valencianos madrileños tienen amor para dar y repartir, y no solo a las personas, sino también a su tierra de donde de procedencia o la que viven. Me quedo sin duda con esta CSI Alicante, mi generación. Escúchala muy atentamente porque en ella reúne esos dos amores que hablamos.

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0: Esta semana nuestro puto amo es el gran Sergio Grau. ¿Qué tal, Sergio? ¿Cómo vas?
1: Hola, buenas noches, Santi. Pues aquí una semana más con todos vosotros y con un tema nuevo, como siempre.
0: ¿Tema nuevo, libro y canciones?
1: Libro y canciones, sí, así es.
0: Venga, pues ¿de qué se trata? Un libro muy actual, veo, ¿eh? Está muy recién salido, esto del horno.
1: Sí, sí, está recién salidico y bueno, pues es un libro que acaba de editar la editorial Contra, una editorial de la que ya hemos hablado aquí muchas veces, que sobre todo edita libros de música y deporte. Y bueno, en este caso he elegido las memorias de José L. Santiago, el cantante de Los Enemigos, que se titulan Desde el Jergón, ¿no? Como su canción tan, tan mítica.
0: Perfecto. Algo he oído porque ha tenido, claro, José L. Santiago en el panorama musical español es una persona muy apreciada y querida, y sí que, sin leer el libro, sí que he visto que le ha dedicado tiempo en televisiones y periódicos importantes, así que el libro debe estar teniendo bastante repercusión.
1: Sí, la verdad yo creo que sí, porque también es cierto que se ha visto por muchos medios, ¿no? La publicación, y bueno, yo creo que lleva un mes publicado más o menos, por ahí irá. Y la verdad es que es muy curioso porque José L. Santiago tampoco es que sea una persona muy muy reconocida, ¿no? Pero bueno, dentro de Los Enemigos, que es un grupo tan longevo, ¿no? dentro de la historia de la música española, pues la verdad es que yo tenía muchas ganas de leerlo, y eso que no soy un fan en absoluto de Los Enemigos, es decir, porque antes lo estaba pensando, yo tengo un disco de Los Enemigos, que es La Vida Mata, no tengo ningún disco más, y es un grupo que nunca ha sido como santo de mi devoción, ¿no? Es decir, así como puede ser muy fan de muchos grupos y tener todos sus discos, o de Los Enemigos podía haber tenido muchos más discos, ¿no? Y la verdad es que en mi discoteca particular solo tengo un disco de Los Enemigos. Es decir, que nunca ha sido un grupo que entraba dentro de mis coordenadas musicales. Sobre todo te hablo de cuando tenía 20 años, ¿no? Que es cuando salieron y cuando tuvieron la fuerza que tuvieron con sus primeros discos. Sí que es cierto que Los Enemigos es un grupo raro porque nació en una época un poco rara, es decir, estertores de la movida, comienzo de lo indie cantando en inglés en España, podríamos decir, ¿no? Que son finalísimos de los 80, primeros 90, ¿no? Que fue cuando surgieron. Y sí que yo siempre los he considerado como un grupo de estos, ¿no? Entre dos aguas. Es decir, reniego de la movida porque ellos renegaban de la movida porque era un grupo rock, ¿no? Con las miras más puestas en el blues y en cosas americanas que no en la nueva ola inglesa, ¿no? Que es donde la movida tenía puestas sus miras. Y como que no cuajaban dentro de la movida y tampoco cuajaban pues dentro de toda esa nueva hornada indie que se gestó a principios de los 90 con grupos de Gijón, como Penélope Trip, que empezó a salir, o Usura, o Los Planetas mismo, ¿no? Y bueno, sí que ha sido un grupo que yo siempre lo he considerado como ahí entre dos aguas, ¿no? Que nació en una época que quizá no fue la más acertada.
0: Pero sí que es cierto que ha tenido unos seguidores muy fieles, ¿eh? A lo largo del tiempo.
1: Sí, sí, los seguidores de Los Enemigos, pues obviamente son muy fieles, y luego pues la carrera de José L. Santiago en solitario pues también ha tenido sus seguidores, ¿no? Es decir, que sin ser una mega estrella, pues ha tenido sus fieles seguidores y sobre todo pues la gente que sigue a Los Enemigos. Es decir, que sobre todo tanto José L. Santiago como Fino Jonarte, ¿no? Que es la otra pata, dijéramos, del grupo, que sí que ha hecho más cosas, tanto en solitario como con su grupo Clovis, o luego produciendo a grupos, ¿no? Como produjo el primer disco de Los Planetas, el mítico Super 8, ¿no? Que vamos, con productor como Fino Jonarte, que creo que era su primera producción, ¿sabes? Pues pasará a la historia, ¿no? Como ser el primer productor de Los Planetas, ¿no? Y es una cosa curiosa.
0: Muy bien. ¿Y qué quieres contarnos del libro? ¿Algo que te haya llamado la atención?
1: Pues sobre todo, yo por ejemplo, Sí que he escuchado más a José de Santiago en solitario más que a Los Enemigos, ¿no? Y me interesaba mucho su historia, ¿no? Porque, claro, José de Santiago es un personaje, o sea, y aquí en estas memorias lo deja bien claro. Pero yo, por ejemplo, creían que cuando empecé el libro creía que iba a ser más unas memorias más crudas, ¿no? Con más cosas sórdidas que las ha tenido. Pero bueno, están muy bien escritas, la verdad, y contando anécdotas. Y bueno, pues hace un repaso de toda la carrera de Los Enemigos, es decir, cada canción de Los Enemigos tiene un capítulo, ¿no? Y habla un poco, pues, de esa canción, de cómo llegó, en qué momentos estaba y un poco de su historia, ¿no? Y la verdad es que se hace muy ameno toda la lectura, pues conforme vas avanzando canciones de Los Enemigos, canciones luego del solitario y bueno, prácticamente toda su discografía, no toda, porque luego pues ha tenido casi 7 discos en solitario, que son a los que menos tiempo dedica dentro de las memorias, pero lo que son las canciones de Los Enemigos las analiza una a una, no es que las analice, pero sí que explica un poco pues cómo se gestó esa canción, en qué momento estaba el grupo, qué pasaba y cómo estaba él, ¿no? Y bueno, la verdad es que merece la pena pues el poder leerlo de su mano, ¿no? Porque también lo considero pues un letrista bastante bueno dentro de toda la escena pop rock española. Y bueno, la verdad es que es muy recomendable, ¿no? Porque merece la pena como una persona que ha tenido unas subidas y bajadas tan tremendas, ¿no? A lo largo de todos estos años y cómo puede mantener un grupo, ¿no? Que es un núcleo muy muy duro a lo largo de 20 y pico o casi 30 años, me atrevo a decir, ¿sabes? Y bueno, la verdad es que es muy curioso.
0: Muy bien.
1: Bueno, pues
0: Sí,
1: si te
0: dime.
1: parece, escuchamos la primera canción que he elegido, Santi.
0: Claro.
1: Y para eso he escogido la canción de Los Enemigos, que se llama como las propias memorias de José de Santiago, que es Desde el Jergón.

0: Desde el jergón, creo que aquí se cuenta la experiencia de pasar por el trullo, ¿no? Después de tener algún que otro problema con la benemérita.
1: Bueno, no exactamente. Eso lo vamos a dejar para quien se lea el libro y lo adivine porque lo cuenta.
0: Ah, lo cuenta, pues muy bien.
1: Pero no es así exactamente. Es muy parecido, pero no exactamente.
0: Vale. No obstante, sí que
1: Y
0: estamos de acuerdo que tú es el disco que tienes porque creo que dentro de Los Enemigos es al menos el más reconocido por todos, por toda la gente, el de La Vida Mata.
1: sí, así es. Creo que es su disco más famoso. Y bueno, otra cosa que me ha llamado mucho la atención de todas las historias de José L. Santiago, ¿no? Sobre todo su relación con tanto con las drogas, sobre todo con la heroína, fue que fue lo que dinamitó un poco, ¿no? El grupo, ¿no? Porque claro, a lo mejor la gente no lo sabe, pero Los Enemigos eso ha sido un grupo pues que se separaron, luego volvieron, luego han estado descansando, luego han vuelto, ahora mismo están en activo, entre comillas. Entonces, pues muchas de las cosas que causaron todo eso, pues fue la heroína, ¿no? Por parte de él, ¿no? Y luego también el alcohol, porque ha tenido bastantes problemas y los explica aquí en el libro abiertamente, ¿no? Y cómo su vida iba cambiando poco a poco con estas adicciones y las de su grupo, ¿no? Y cómo ese núcleo duro que eran el Fino y luego Chema Animal Pérez a la batería, ¿no? Y cómo ellos tres, pues siendo muy amigos, pues han ido forjando el grupo poco a poco, entendiéndose los problemas que tenía cada uno, sobre todo los problemas de José L. cuando tenía sus movidas y cómo le han sabido esperar y poder recuperar. Y bueno, pues cuando un grupo tiene una trayectoria tan grande y hay unas bases tan fuertes, pues es un poco el resumen que hago yo del libro, ¿no? Es decir, que la amistad entre los compañeros de grupo han ido manteniendo al grupo y han forjado que a día de hoy pues puedan seguir haciendo canciones, ¿no?
0: Eso es muy muy chulo, ¿no? Que ese espíritu de grupo, de equipo, de nunca dejar atrás al amigo, ¿no? Eso es muy interesante.
1: Sí, porque por ejemplo, Los Enemigos los fundaron Artemio, Fino y él, y Artemio desapareció del grupo porque también quería hacer sus cosas en solitario. Luego entró Chema Animal Pérez, ¿no? Que es el batería por excelencia de Los Enemigos. Pero luego con Artemio pues han tenido buenísima amistad, es decir, que la separación no fue así. Y ese núcleo de los tres, de Chema, Fino y José, les ha ido manteniendo hasta el final, con algunos añadidos, ¿no? De pues, otro guitarrista que entró, que acabaron fatal, y cuenta también la historia muy muy graciosa, ¿no? De todo lo que pasaba con él. Bueno, graciosa o no tan graciosa, ¿no? Porque a José le afectaba muchísimo.
0: Claro.
1: Y bueno, y a día de hoy pues está tocando David Crae con ellos y bueno, pues con ganas de seguir rock and rollando, como dice él. Y bueno, otra cosa también es su etapa en solitario, ¿no? Es decir, él cuando empezó a hacer discos en solitario, Los Enemigos se reunieron, hicieron algún disco juntos, él seguía con su etapa en solitario, ¿no? Y en esa etapa en solitario es cuando él se fue recomponiendo un poco de todas las adicciones que tuvo y que sigue teniendo, ¿no? Y bueno, pues poco a poco se casó, se estableció aquí en Barcelona y bueno, relata un poco su historia, ¿no? Sin mucho aspaviento. Y además con un lenguaje muy muy natural, porque él es muy cheli, ¿no? Diría yo, es un tipo de Madrid que habla muy de la calle, muy normal, para nada, que creo que tiene una frase en el libro que dice: los enemigos cero glamour, ¿no? Que es decir, que para ellos el tema de, o sea, una cosa muy curiosa lo que decía del otro personaje que estuvo tocando con Los Enemigos, que se ve que se presentaba al principio de los conciertos con pantalones de cuero, chupa de cuero y tachuelas, ¿no?
0: Sí.
1: Y eso a él le repateaba, porque decía: los enemigos no somos esto, ¿sabes? Es decir, tú quieres salir así al escenario, no nos representas, ¿no? Y esa fue de las primeras veces, ¿no?, que empezó a cogerle tirria, ¿no?, a este guitarrista que les acompañó muchos años.
0: Sí.
1: Y bueno, el resumen que es una persona muy normal, ¿no? Que se vio pues metido en el malasaña de las peores épocas y cayó en las garras de la heroína y fue lo que le marcó la vida, ¿no? Y se lee muy bien el libro así.
0: Como tanta gente que desgraciadamente pues algunos han podido...
1: Se han quedado por el camino.
0: Efectivamente, algunos han quedado por el camino y otros afortunadamente pues han sabido tener esos apoyos, ayudas, fuerza de voluntad, como se llame. No puedo hablar porque no tengo experiencia en este mundo, pero al menos nadie les ha dejado tirados, ¿no? Y han podido salir.
1: Sí, sí, así es. Y bueno, pues si te parece, rematamos con
0: claro.
1: La canción que he elegido para terminar, que es una canción en solitario de José de Santiago, de su primer disco, Las Golondrinas, etcétera, que me parece un disco muy, muy bueno. Y la canción que he elegido es Mi prima y sus pinceles.

0: Bueno, pues ya no sé si decir lo que significa la letra, porque además las letras de José individualmente son mucho más interpretables, ¿no? Pero aquí puede ser que haya algún tipo de relación con la droga, ¿no?
1: Totalmente, esta sí que se ve claramente y así es y lo explica el libro.
0: Bueno, pues al menos no he metido el 50% de meter la pata. Solo eso. Muy bien, Sergio, pues no sé si quieres contar algo más. Hoy tenemos una edición así express por distintos motivos, tanto tuyos como míos.
1: Pues no, hacemos un resumen.
0: Sí,
1: Pues
0: sí,
1: el
0: sí.
1: libro está editado por Contradicciones y es desde el jergón de José L. Santiago. Muy recomendable, la verdad, porque es un personaje que merece la pena, ¿no? Leer sus andanzas y cómo están contadas tan amenas, ¿no? Y se lee enseguida este libro.
0: Se lee enseguida, pues ahí está la recomendación. Y luego, pues si alguien quiere repasar la discografía de tanto Los Enemigos como José L. Santiago, pues tiene multitud de lugares para poderla escuchar. O si alguno ya comprar, no sé. Los Enemigos debe ser difícil comprar un disco. Pero bueno.
1: Sí, bueno, supongo que los vinilos estarán cotizados ahora, me
0: Estarán
1: imagino,
0: cotizando, sí.
1: en el mercado de segunda mano, sí.
0: Sí. Pues nada, Sergio. Que vaya muy bien, que todo vaya perfectamente y a ver si el mes que viene nos podemos escuchar, ¿no? Ya lo
1: Pues sí, ¿no?
0: desvelaremos, si hay que desvelar algo, ¿vale?
1: Exactamente.
0: Un abrazo muy grande.
1: Un abrazo para todos.
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Son escasos los artistas nacidos en Alaska que pisan nuestro programa. Si la memoria pues no me falla, que es lo habitual, estarían Jewel, Kevin Johansen y el cantante de la banda portuguesa Portugal, The Men. Habría que sumar a esta corta nómina a Yasin, que ya sonó como emergente en 2022 aquí en el programa y que ahora vuelve con este segundo trabajo titulado Stand on My Shoulders, algo así como De pie sobre mis hombros, concepto que siempre nos ha gustado porque la cultura, la ciencia, la historia y más campos siempre están apoyados en hombros de gente gigante en la cual tú te has apoyado también y crecido para seguir haciéndonos crecer a todos los demás. Es por eso por lo que en estas canciones es lógico que se hable de la cultura indígena, del amor y de las relaciones humanas. Hemos seleccionado Digital Winter, él es Yasin.

Me ha sorprendido mucho el nuevo trabajo del dúo granadino Bisagra. Los conocemos bien, los hemos entrevistado en el programa. Y este Tiempo Muerto, su tercer LP, tiene un giro estilístico muy interesante. Además, han tomado las riendas de todo el proceso, desde la parte creativa, la parte técnica y musical, haciéndose un Juan Palomo de manual. No quiero decir más, prefiero que los escuche sin más información por nuestra parte. Fase Oscura sería donde se concentra todo lo que el disco es y no es. Grandes los Bisagra.

ya están aquí de nuevo los Ladytron, después de unos 3 años de silencio. Su octavo álbum, que es doble, se titula Paradise, y lo que más destaca es el número de sus canciones y su minutaje. Los de Liverpool están muy generosos en sus 70 minutos, en sus 16 cortes, pero ya se sabe que en este programa no nos gusta valorar los temas por la cantidad, sino por la calidad. Y avanzamos, que es una de nuestras bandas favoritas, lo digo para que sepáis con las cartas con las que jugamos. A pesar de eso, hemos de decir que sin ser malos, yo creo que le sobran 4 o 6 temas. Han hecho el esfuerzo de ser menos oscuros, más accesibles e incluso incluir estilos distintos a los habituales, que a veces les hacen ser más blanditos, pero aún así hemos de decir que hay 3-4 temas marca de la casa que nos siguen emocionando. No estamos hablando de un sobresaliente, pero sí de

Pues ya le queda poquito a esta sintonía que nos introduce a los emergentes, porque le quedan este programa y el siguiente. Y ya sabéis que este año, en una decisión salomónica, dijimos que habría dos sintonías de entrada, mitad de temporada de una y mitad de temporada de otra. Esta de Ídolos del Parque, pues le queda este programa y el siguiente, por eso le hemos puesto un poquito más. ¿Qué son los emergentes? Te preguntarás si nos oyes por primera vez, si nos escuchas por primera vez. Pues es el espacio que le dedicamos desde hace ya muchos años. El otro día dije desde el 16, no, es mucho más. Es casi 16 años, 17, 16 años, no desde el 16. Que le estamos dando aquí oportunidad a las bandas, que a los artistas solistas que por ahí no les dan muchas oportunidades, o a veces se las dan pero tienen que pagar, pues aquí se las damos totalmente gratis. ¿Qué cómo se hace? Pues si eres una banda, eres un artista solista, nos puedes mandar tu maqueta, demo, EP, primer EP al correo elcuartelillo.emergentes@gmail.com. repito, elcuartelillo.emergentes@gmail.com, y lo recogemos ahí, lo escuchamos con todo nuestro cariño. Siempre intentamos pediros una nota de voz para el programa. Hay gente que la puede hacer, hay otras personas que no pueden por las circunstancias que sean, eso no nos importa, porque si nos lo mandáis, y pues siempre solemos pinchar. Creo que en todos estos años no hemos dejado de pinchar a nadie, y si no le hemos pinchado, pues habrá sido por un despiste o porque una vez nos ha pasado que nos mandaron un primer disco y nos dijeron que no lo podíamos pinchar porque habían llegado a un desacuerdo con la discográfica y se bloqueó. No sé por qué os cuento esto, pero es así. Con todos esos trabajos que recibimos, pues luego intentamos que nos ayudéis a elegir a los que consideráis que ha de ser la sintonía de los emergentes. Así que eso es lo que hemos hecho durante todos estos años, y la verdad que nos habéis dado bastante apoyo. Este último año ha sido el más flojo, pero no tenemos ninguna queja. Muchas gracias. No os avanzo cuál será el próximo, porque aún nos queda esta semana y la que viene, así que ya lo veréis, aunque si miráis el blog es muy, muy fácil de saber. Nos iremos a Mallorca. Esa es la única pista que os doy. Bueno, y esto que os acabo de explicar, con tanto rollo que me he alargado un par de la cuenta, pues es lo que han hecho los tres emergentes de esta semana. Vamos a empezar con Chiva Flor, desde Alcora, Castellón, que una provincia muy que es vecina a la nuestra. Y Dani nos presenta de manera perfecta su disco. Muchas gracias, Dani, por tus palabras y el cariño que nos dedicas a nosotros. Chiva Flor.

Santi, hola oyentes del Cuartelillo. Me presento, soy Dani, de Alcora, de Castellón, de La Plana. Escribo canciones en una banda que se llama Chiva Flor. Acabamos de presentar nuestro primer disco, que se llama Queremos Decir Tanto. Es un disco que hemos cocinado a fuego muy lento durante mucho tiempo. La canción que vais a escuchar se llama Crónicas Marcianas. Es una de las realidades del disco, porque nos gusta decir entre nosotros que el disco tiene muchas realidades, muchos pequeños planetas, digamos. Crónicas Marcianas, pues, es uno de estos, pero hay otros bastante diferentes que de alguna forma, no sé muy bien cómo, conviven girando alrededor de unas canciones que son las que al final mandan las historias, pero digamos que esto es lo que nos caracteriza, sin haberlo pensado mucho. Es esto, el buscar arreglos diferentes que nos diviertan para cada canción. Cuando escribí estas canciones estaba muy influenciado por la música, por el folk rock anglosajón, música como la de Mac DeMarco, de Devendra Banhart, Adam Green, y justamente lo que me gustaba de ellos era esto, esa forma de adornar de diferente forma las canciones, y quería hacer algo así en castellano. Y así nació este disco, con la ayuda de mis dos amigos Juan Ferragut y Víctor Puig. Vamos a estar presentando el disco en formato acústico, que es un formato nuevo, el 5 de junio en Castellón de la Plana, en el patio del Museo Etnològic, y el 12 de junio en el Casal Popular de Alcora, también de Castellón. También decir que podéis escuchar un directo y ver que acabamos de publicar en YouTube, que se llama Queremos Decir Tanto al Aire Libre. Es un directo con 7 canciones del álbum. Ahí podéis ver pues cómo defendemos estas canciones en directo, que es diferente a cómo están en el disco. Y a ver si os hace ganas de venir a vernos, ya sea en la fecha de Castellón o en otra. Muchas gracias, Santi, de corazón, por darnos un espacio, por escucharte nuestro disco con tanta atención. Y un abrazo para toda la gente del Cuartelillo. Muchas gracias, chao.

Y después de escuchar este estupendo tema, ahora vamos con los Freedivers de Barcelona, que suenan por primera vez en los emergentes, como casi todo el mundo, claro. Y atentos porque tienen concierto en Zaragoza, así que emisoras de Zaragoza, que tenemos tres. Atentos si os interesa esta banda, porque van a estar, ellos mismos os dicen cuándo y dónde, y seguro que os interesa. Freedivers.

Hola a todos, me llamo Jordi, soy el baterista de la banda barcelonesa Free Divers, por si nos buscáis en redes. Somos una banda de rock alternativo con claras influencias del sonido de Seattle de los años 90. Nos encantan bandas como Nirvana, Pearl Jam, Soundgarden, y en nuestros temas se puede notar estas influencias, aunque le damos, como digo yo, nuestro toque mediterráneo. La banda fue fundada a finales del 2020. Hemos lanzado varios singles y un EP. Os invito a que nos busquéis en redes sociales y escuchéis nuestros temas. La canción que estáis escuchando se llama Adolescence. La letra va de ese difícil paso que significa el dejar la niñez y pasar a la seriedad del mundo adulto. Este sábado 23 estaremos en la sala Creedence de Zaragoza y posteriormente tenemos programados varios conciertos por Barcelona y alrededores. Creemos que es importante apoyar la música en directo y devolverle al rock los buenos momentos que nos ha regalado y que espero nos los siga ofreciendo por muchos, muchos años. Por eso os animamos a que el próximo sábado os paséis por la sala Creedence, os toméis unas birras mientras escucháis nuestra música, que espero que os guste. Gracias, compañeros, y mucha salud para todos.

Y después de escuchar este tema, que la verdad que están trabajando nuevos temas, nuevas canciones, ya es de un EP que se ha quedado, pues eso, desde hace ya un tiempo, vamos a acabar en Albacete con los Fuyu. Ellos dicen que hacen punk rock melódico. Y yo añadiría que cañero, muy cañero. Reparten estopa a diestro y siniestro. Escúchalos, Fuyu, desde Albacete.

Muy buenas a toda la gente del Cuartelillo. Soy Javi, vocalista de Fuyu, una banda de punk rock melódico de Albacete, de España. Y nada, veníamos a hablar un poquito de lo que es nuestra banda, de lo que es el disco que acabamos de sacar y nada, pues un poquito lo que es la historia nuestra. En primer lugar, bueno, Fuyu es una banda que nació en 2024. Varios músicos de la ciudad, pues venimos de formaciones distintas, como por ejemplo era Drollery, Insaniam o Gerba Monkey, y decidimos unirnos y hacer una banda de punk rock melódico, pues con influencias como Desacato, Rise Against, Malos Vicios, algo de Berry Charrac también, Kamikazes, ¿vale? Cogíamos Millen Collin, Pennywise, cogimos un poquito de referencias de estas bandas para poder desarrollar un poquito la música. Y bueno, al final con este disco, que es un disco de 9 temas, pues hemos encontrado un poquito un sonido propio, pero bueno, en principio esa era la intención. Y nada, pues en ese proceso de 2 años hasta ahora, pues ha sido la composición del disco. Ahora viene un poquito lo que es la difusión y demás. Y llegará el primer bolo en este mes de mayo. Si no pasa nada, en la Plaza de Toros de Albacete, si las interrupciones meteorológicas lo permiten. Y nada, pues es la vez que vamos a debutar. Somos una banda con una historia un poco cortita en este caso, pero bueno, venimos ya con experiencias previas, venimos con muchas ganas. Y nada, para contaros un poquito cómo va el tema, pues a ver, Fuyu somos una banda que hacemos un punk rock, en este caso, diría combativo, pero no es combativo la palabra, es, digamos, un punk rock social. Son letras que pues hablan un poquito de las injusticias que hay en el mundo. Pues por ejemplo tenemos temas, el incendio, por ejemplo, que se queda, el que da nombre al disco, habla de la especulación inmobiliaria, cuenta la historia de un lobo que tiene que huir de su hogar, él vive en un bosque y porque se prende fuego y al poco tiempo empieza a ver maquinaria pesada construyendo en el terreno. Entonces pues habla un poquito de eso, cuenta la historia pues desde una perspectiva un poco distinta a lo habitual. Ese es un ejemplo. Luego ahí tocamos temas como la adicción, tocamos temas como en este caso la soledad, hablamos de varias temáticas que van un poquito en la línea de las injusticias y un poquito de la lucha social. Entonces, poquito más os tengo que contar. Si no os queréis perder las novedades de la banda, estamos en redes en arroba fuyu.rock, estamos pues tanto en YouTube como en Spotify, como en Facebook, como en Instagram. Nos busquéis en redes con el arroba que os he dicho, arroba fuyu.rock, y por ahí estaremos. Entonces, pues nada, lo dicho, muchísimas gracias al Cuartelillo por dejarnos un poquito de huequecete para presentar nuestra propuesta. Y nada, lo dicho, esperemos que os guste. Y aquí tenéis el incendio. Muchas gracias.

Cuartelilleras, cuartelilleros, hasta aquí una nueva edición del Cuartelillo. Sabes que puedes escuchar y descargar el programa tantas veces como quieras en el cuartelillo.lacotorra.org. Hoy hemos realizado este programa de urgencia los chicos de la Fosa Común, Ginés, Jonathan, Carlos. Nuestro puto amo ha sido el gran Sergio Grau. Y en la parte técnica, el guión, la realización, la producción, la locución y la selección musical y el destrozo del inglés, querido amigo. Creo que somos el programa que más destroza la lengua inglesa de todos los que se emiten en el mundo mundial. Si no pasa nada raro, os esperamos la semana que viene. Mientras tanto, recordándonos

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